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0: Petre Dangón y va a ser parte de la historia musical hoy en día de usted, maestro. Gracias por esta invitación, es linda. 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Ok, a ver el coro.
1: ¡Felicidades! ¡Aplausos para Silvestre!

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2: Oyentes amables, tengan todos ustedes muy, pero muy buenos días. Desde los estudios centrales de Radio Delfín estamos enviando un cariñoso saludo a todos nuestros oyentes aquí en la ciudad de Riohacha y en todo el departamento de La Guajira, así como en amplias zonas de la costa caribe colombiana y también en el exterior, hasta donde llega nuestra potente señal. La señal de Radio Delfín, la auténtica voz de La Guajira, 1060 en su dial en amplitud modulada y transmitiendo desde la ciudad de Riohacha, capital del departamento de La Guajira y nuevo distrito especial turístico y cultural de Colombia. En este amanecer radiante de hoy lunes 7 de septiembre del año 2026. Hoy es lunes y es 7 de septiembre del año 2026 y aquí estamos como todos los días del año, sus amigos de siempre, para llevarles a todos ustedes la más completa información de todo lo que ha ocurrido en la ciudad de Riohacha y en todo el departamento de La Guajira, así como las más importantes noticias de carácter nacional e internacional. Ahora son las 6:03 y estamos iniciando Horizonte Informativo.

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1: Atención, muchísima atención, acompañado de una caravana de vehículos y motocicletas y con musicales alusivos a su persona. En la mañana de ayer domingo llegó a esta ciudad el cadáver de Anaín Pérez Doncel, desde la ciudad de Barranquilla, donde le fue entregado a sus familiares, que presionaban por su entrega desde el pasado viernes cuando fue abatido aquí en la ciudad de Riohacha. En medio de cientos de motocicletas y también de hombres armados que hacían disparos al aire, igualmente música de un corrido alusivo a su nombre, fue sepultado en la mañana de ayer aquí en la ciudad de Riohacha, en el cementerio Los Olivos, el cadáver de Naín Pérez Doncel. En esta ciudad, pancartas con su rostro y algunas advertencias por la muerte del líder de las autodefensas conquistadores de la Sierra Nevada. Y atención, en horas de la tarde del pasado viernes, el viernes fue un día fatídico aquí en el departamento de La Guajira. En horas de la tarde del pasado viernes, entre el 14 y el 15 de la vía Riohacha Cuestecitas, que se ha vuelto una vía bastante complicada, fue asesinado con impactos de bala un hombre identificado exactamente como Carlos Arévalo Brito, exactamente su nombre completo. Inicialmente se daba un apodo, pero fue identificado posteriormente como Carlos Arévalo Brito. Fue asesinado con impactos de bala este hombre, repetimos, quien era mayorista de carne en el mercado público de esta ciudad. Él se desplazaba en una camioneta 350 de color blanco en esta vía de Riohacha a Cuestecitas, aproximadamente en el kilómetro 14 de esta capital. Y atención, el mismo viernes fue encontrado el cuerpo sin vida de un hombre de la etnia Wayuu con signos de violencia en cercanías del parque eólico de Wimpeshi, donde hace también algunos días había sido encontrado el cadáver de otro indígena de la etnia Wayuu. Este cadáver fue identificado como José Antonio Barroso Palmar. Bueno, dos apellidos que identifican a familias muy reconocidas en la Alta Guajira, el Barroso y el Palmar. Bueno, este se llamaba José Antonio Barroso Palmar, era mecánico venezolano de 60 años de edad. Tanto el Barroso como el Palmar existen en la Guajira colombiana como también en la Guajira venezolana. Fue encontrado en la vía que conduce, una vía que entre otras cosas fue construida por la que inicialmente estaba explotando el parque eólico de Wimpeshi. En esa vía han sido encontradas en las últimas semanas dos personas asesinadas. Y también exactamente el viernes fatídico fue atacado con arma de fuego un joven identificado como Elvin Mendoza en inmediaciones del Hospital San José de la ciudad de Maicao, a donde fue trasladado inmediatamente de urgencia a la sala de cirugía del hospital, donde falleció minutos después, dada la gravedad de las heridas. Repetimos su nombre, el joven fue identificado como Elvin Mendoza. Estaba en cercanías del propio Hospital San José de Maicao. Por otra parte, la Policía Nacional informó que ha exactamente desarticulado el grupo delincuencial Los Negritos. Es la información que da la policía. Ha desarticulado el grupo delincuencial Los Negritos dedicado al tráfico de estupefacientes en la ciudad de Maicao, mediante 5 diligencias de allanamiento como resultado de un proceso investigativo. Fueron capturadas 5 personas dentro de este proceso, donde hubo por lo menos 5 allanamientos en la ciudad de Maicao. Y atención, una oleada intensa de vientos huracanados azotó en el día de ayer al municipio de San Juan del Cesar. Igualmente se sintió en Villanueva, en El Molino, en Urumita, en el corregimiento de Cañaverales. Se derrumbaron varios postes, se fue el servicio de energía eléctrica por muchas horas en todos estos sitios del sur del departamento de La Guajira, derribando árboles frondosos y la suspensión del servicio de energía eléctrica en varios sectores del sur del departamento de La Guajira. Estamos recibiendo, hace algunos minutos recibimos un boletín de aire donde señala los problemas que se generaron y el trabajo intenso que logró retornar la energía eléctrica en horas de la madrugada. Bueno, bastante complicada la situación en cuanto a estos vientos huracanados en diferentes puntos del sur del departamento de La Guajira. Otro hecho de violencia se presentó ayer domingo en horas de la tarde en jurisdicción del municipio de El Molino, sur del departamento de La Guajira, cuando fue encontrado el cuerpo sin vida de un hombre en inmediaciones del río, cuando la población del río cercano, la población del sur del departamento de La Guajira, cercano al Molino y al que se le conoce con el apodo de El Boleta. Otra persona que fue encontrada sin vida en cercanías del río que baña la población de El Molino o que pasa cerca del municipio de El Molino. Y atención, en el Hotel Iparú del municipio de Barranca se llevará a cabo el próximo 17 de septiembre, y estamos a 7, la audiencia pública sobre el presupuesto general de la Nación 2027 como una respuesta a la iniciativa presentada por el representante a la Cámara por el departamento de La Guajira, Juan Loreto Gómez Sotos, con el apoyo de con el objeto de acercar su discusión a los territorios y escuchar las prioridades del departamento de La Guajira. Bueno, importante si se logra establecerle a los representantes que vengan cuáles son las prioridades que tenemos en el departamento de La Guajira. De atención, muchísima atención, aproximadamente a las 2 de la tarde del día sábado, exactamente antier, se reportó el hallazgo de un cuerpo sin vida, otro cuerpo sin vida que se encuentra a la altura del kilómetro 11 de la vía Cuestecita. Eso quiere decir que en el fin de semana, entre el viernes y el sábado, se encontraron dos personas muertas en esta vía. Se estuvo en el kilómetro 11, se trata de una persona, de un joven, su actividad laboral era mototaxista, identificado exactamente como su nombre, Vladimir Tirado Ibarra, de 28 años de edad, quien residía en el barrio La Lucha de la comuna 10 de esta ciudad. No se encontró la moto, lo que se considera que pudo haber sido para robarle la motocicleta. Lamentablemente, este hombre vivía con su señora esposa y sus hijos en el barrio La Lucha de esta ciudad. Este joven, identificado exactamente como Vladimir Tirado Ibarra, de 28 años de edad. Y en horas de la tarde del sábado llegaron a esta ciudad los restos mortales de Deiner José Romero, el patrullero de la policía asesinado en la estación de policía de Puerto Asís, en el Putumayo, por un compañero de arma. Fue recibido por sus familiares en el aeropuerto Almirante Padilla de esta ciudad. Y atención, nuevamente, el presidente de la República, Abelardo de la Espriella, lanzó duras advertencias luego de que se circulara en redes sociales imágenes de la despedida que aquí en la ciudad de Riohacha se le tributó a Naín Pérez Toncel, asegurando que las autoridades tienen identificadas a personas que estarían vinculadas con estructuras criminales que buscan mantener control ilegal en diferentes puntos del territorio del departamento de La Guajira. Y atención, muchísima atención, un amplio despliegue operacional puso en marcha la Policía Nacional en el municipio de Uribia con el propósito de prevenir delitos y fortalecer la convivencia ciudadana que tanta falta está haciendo en la capital indígena de Colombia.

Nacional en el municipio de Uribia con el propósito de prevenir delitos y fortalecer la convivencia ciudadana que tanta falta está haciendo en la capital indígena de Colombia. Temporalmente los caudales autorizados a usuarios que cuentan con concesiones para aprovechar, cuentan con concesiones para tipos de concesiones dado el verano que se está presentando. A pesar de que en el sur del departamento han caído varios aguaceros y se han sentido vientos huracanados. Y atención, muchísima atención, lamentable esta situación. Una menor residente en Hato Nuevo lamentablemente falleció tras ser aplastada prácticamente por una camioneta.

0: presidente en Hato Nuevo, lamentablemente falleció tras ser arrollada, tras ser aplastada prácticamente por una de Radio Delfín. Cuando tenemos las 6:17 minutos, estamos ya en plenitud en Horizonte Informativo. Vamos a un pequeño corte de comerciales y ya retornamos.
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1: A esta hora de la mañana, 6:25 minutos, desde el horizonte sur de nuestro departamento, desde la ciudad de San Juan del Cesar, se reporta Ana Cecilia Fuentes. Ana Cecilia, tenga usted muy buenos días.
2: Feliz y bendecido día, maestro, para usted, para mi colega Rolando. Efectivamente, el horizonte informativo desde San Juan del Cesar, con una visión diferente de las noticias. Estamos saturados, no podemos encender el celular, las mismas noticias, ya eso a uno como que le causa algún disgusto mental, porque queremos ya ver otras noticias del plano local. Les cuento que ha llovido durante todo el fin de semana, pero no hubo estrago, solo algunos árboles que cayeron en las vías, pero ya esto fue atendido por las autoridades competentes. En el plano local hay una noticia muy interesante: San Juan del Cesar, una jornada de seguridad vial para buscar prevenir accidentes, promover el cumplimiento de las normas entre mototaxistas en nuestro municipio, con controles preventivos, revisión de documentos, instalación de elementos reflectivos, jornada de sensibilización. Se desarrolló una campaña de seguridad vial dirigida a mototaxistas, motociclistas de San Juan del Cesar, con el objetivo de

0: prevenir accidentes, promover una conducción responsable y fortalecer el cumplimiento de las normas de tránsito. En la actividad que fue adelantada por la Administración de San Juan del Cesar a través de la Inspección de Policía, adscrita a la Secretaría de Gobierno y Educación, con el acompañamiento de la Policía Nacional, funcionarios de las Secretarías de Salud, Desarrollo Económico, la Agencia Nacional de Seguridad Vial, se verificó primero que los conductores contaran con su documentación al día. Se hizo especial énfasis en evitar que menores de edad conduzcan motocicletas sin cumplir los requisitos legales, así como en la provisión del parrillero hombre, medidas que permanecen vigentes, van a permanecer vigentes hasta el mes de diciembre próximo. Como parte de las acciones preventivas, se instalaron cintas y calcomanías reflectivas en la motocicleta, buscando aumentar su visibilidad y reducir el riesgo de accidentes, especialmente en horas de la noche. También se realizaron mensajes de sensibilización para prevenir la conducción bajo los efectos del alcohol y fomentar comportamiento responsable en las vías. Cabe destacar que esta jornada hace parte de la estrategia de seguridad vial que impulsa la Administración Municipal para generar mayor conciencia entre los conductores y contribuir a una movilidad más segura para todos. En el plano nacional y departamental, conoció esta redacción que el gobernador Jairo Aguilar de Luque, haciendo presencia en la ciudad de Montpón, participó en la cumbre de gobernadores, un espacio de encuentro entre los mandatarios departamentales y el gobierno nacional para abordar los retos y necesidades de los territorios. La jornada permitió compartir experiencia, analizar desafíos que enfrentan las regiones, generar espacios de diálogo sobre temas fundamentales para el desarrollo departamental. La Guajira continúa presente en estos escenarios, llevando su visión y fortaleciendo la gestión para avanzar en soluciones que respondan a las necesidades de sus comunidades. Jaime del Cesar, Enrique Camilo Urbina Suárez Cubita, estuvo compartiendo con los vendedores estacionarios del antiguo mercado de San Juan del Cesar, preparando ya su traslado para lo que será el nuevo, la nueva plaza de mercado en nuestro municipio, San Juan del Cesar. Compartieron una sopa, dialogaron amablemente durante toda la mañana del domingo en este municipio, San Juan del Cesar. Son las noticias más importantes servidas por su corresponsal, Ana Cecilia Fuentes. Retornamos a los estudios.
1: Muchísimas gracias, Ana Cecilia, por sus informaciones a esta hora de la mañana para Horizonte Informativo. Cuando tenemos las 6:29 minutos, tenemos un boletín que nos acaba de llegar, que viene de Aire, de la empresa Aire. Dice el boletín que Aire intervenido logró restablecer el 100% del servicio afectado por vendaval en el sur del departamento de La Guajira. Luego de más de 24 horas de trabajo, eso quiere decir, algunos han dicho que algunos sectores en el sur del departamento de La Guajira tuvieron una suspensión del servicio de energía eléctrica de cerca de 30 horas. Luego de más de 24 horas de trabajo ininterrumpido en terreno y pese a las condiciones adversas generadas por la emergencia, los equipos técnicos completaron las labores necesarias para recuperar la infraestructura afectada y normalizar el servicio en las zonas impactadas en el sur del departamento de La Guajira. El compromiso de ingenieros y técnicos de Aire intervenida permitió restablecer en un 100% el servicio de energía eléctrica

0: en las zonas impactadas en el sur del departamento de La Guajira. El compromiso de ingenieros y técnicos de AIRE intervenida permitió restablecer en un 100% el servicio de energía eléctrica, afectando la prestación del servicio. Desde el momento en que se presentó la emergencia, la empresa desplegó personal técnico, vehículo, grúas y demás recursos operativos para atender los puntos que requerían intervención. Este resultado refleja el compromiso y la capacidad de respuesta de los equipos de AIRE, dice el boletín de la empresa, que permanecieron en territorio durante toda la emergencia, trabajando de manera continua y concentrando todos los esfuerzos en la recuperación del servicio para las comunidades. AIRE intervenida agradece a los usuarios y comunidades y autoridades del sur de La Guajira por su comprensión y acompañamiento durante la atención de esta empresa. Algunos árboles fueron derribados, escuchamos la información de Ana Cecilia, pero también algunos postes. Se dice que por lo menos 4 postes fueron derribados y algunos problemas. Bueno, algunas personas nos han escrito para decirnos que más de 30 horas sin el servicio de energía eléctrica por 4 postes derribados, pero indudablemente que la afectación, dice la empresa AIRE, fue bastante considerable y que los equipos, tanto de ingenieros como técnicos, permanecieron atentos y trabajando permanentemente para tratar de restablecer el servicio de energía eléctrica en estos municipios del sur del departamento de La Guajira. Hablan exactamente de Villanueva, Urumita, El Molino, Las Aguas del Pilar y el circuito Cañaverales. Ahora son las 6:32 y continuamos ampliando su horizonte informativo.
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0: Desde el horizonte norte de nuestra península, Uribia, la Alta Guajira, se reporta a esta hora de la mañana Manuel Mejía Ramírez. Manuel, tenga usted muy buenos días. Ya tenemos a Manuel para escuchar las noticias desde la capital indígena de Colombia.
2: Muy buenos días, Edgar, para usted y para todos los fieles oyentes de Horizonte Informativo, y mucha atención con una sagrada eucaristía que se llevó a cabo en la parroquia Inmaculada Concepción. Uribia, capital indígena de Colombia, inició la celebración de la Semana por la Paz 2026 y evento que lidera la Red Nacional de Iniciativa Ciudadana por la Paz y contra la Guerra, Red de Paz, en todo el territorio colombiano, que se va a realizar del 6 al 13 de septiembre. La Sagrada Eucaristía fue presidida por el sacerdote Héctor Silva Rincón, quien compartió un mensaje del Evangelio e invitó a todas las instituciones educativas e innoeducativas, docentes, sectores sociales, líderes indígenas y población general a ser verdaderos constructores y constructoras de paz. En la capital indígena de Colombia, actividades étnicas, culturales, derechos humanos, eventos sembrando espacio de paz, obras sociales, entre otras, se van a desarrollar dentro de la celebración de la Semana por la Paz. Este año, como muestra de solidaridad por los hechos violentos y delictivos que han ocurrido y enlutado a varias familias en esta población, no se va a realizar el concierto Paz sin Frontera. Y por otra parte, continúan las quejas de los padres de familia. Definitivamente, un grupo de conductores de motocicletas han agarrado el centro de la Plaza Principal Colombia como calle o avenida para transitar. Esta es una situación que viene en aumento y que denuncia muchos padres de familia desde hace bastante tiempo ante la mirada indiferente de las autoridades locales. El llamado reiterativo se le ha hecho en varias ocasiones a la Secretaría de Tránsito y Seguridad Vial y no ha hecho caso al respecto de esta situación que le puede originar que se presente un hecho que lamentar. Padres de familia han tenido que discutir con estos imprudentes conductores de motocicleta entre jóvenes y adolescentes, quienes están paseándose por toda la mitad de la plaza como si fuera, reitero, una calle o una avenida principal del municipio de Uribia. Y por otra parte, también continúa el hermetismo por parte de las fuerzas públicas y también de la administración municipal al momento de dar a conocer informaciones relacionadas a hechos violentos y delictivos que suceden tanto en la zona urbana y rural de este extenso territorio peninsular. Definitivamente el llamado es para que, así como brindan y comparten recuperación de motocicletas, captura de personas por distintos delitos, entre otras actividades, también lo hagan con los hechos violentos y delictivos que se siguen presentando en esta población peninsular.

0: Insular. Es la información con que amanece la capital indiana de Colombia para Horizonte Informativo. Informaciones suministradas por Manuel Mejía Ramírez y recuerden que la paz sí es posible.
1: Muchísimas gracias, Manuel, por sus informaciones a esta hora de la mañana para Horizonte Informativo. Cuando tenemos a las 6:35, estamos en Horizonte Informativo, el noticiero de Radio Delfín. Bueno, la ciudad de Riohacha, capital del departamento, vivió ayer domingo 6 de septiembre realmente una jornada marcada por la tensión. Tras la coincidencia, se presentó esa coincidencia en el cementerio central, los funerales del patrullero de la policía Guajiro Riohachero, que había sido asesinado en Puerto Asís, en la estación de policía de Puerto Asís, tal como le hemos informado, por un compañero de armas, entre medio de una discusión que es motivo de investigación en este momento y que debe ser lo suficientemente aclarada por los organismos de investigación, y también la llegada y el inmediato digamos que el entierro de los restos mortales de Naín Andrés Pérez Toncel, más conocido como el Bendito Menor, cabecilla de las autodefensas conquistadoras de la Sierra Nevada, de Santa Marta. La fuerza pública mantuvo cierres de vías, puestos de control y patrullajes en sectores estratégicos para impedir que la caravana fúnebre de Pérez Toncel, que era bastante aplaudida, entre otras cosas con vehículos y también con motocicletas, con personas a pie, con pancartas, con la imagen de Naín, con música alusiva a su persona, recorrió diferentes sectores de la ciudad de Riohacha. La medida respondió a informes de inteligencia sobre la presencia de hombres armados, igualmente iban hombres armados que hicieron disparos al aire, y el riesgo de confrontación directa entre familiares del uniformado y allegados a la organización ilegal. La administración del cementerio central, bueno, indudablemente que en el sepelio del soldado, del policía, porque era un patrullero de la policía que había sido asesinado en la estación de policía de Puerto Asís, en el departamento de Putumayo, tendría necesariamente que ser acompañado, además de los familiares del soldado, del policía fallecido, del policía muerto en esa situación tan complicada, y además de compañeros de armas de policías aquí en la ciudad de Riohacha. La administración del cementerio central confirmó que ambas exequias habían sido programadas para las 4 de la tarde de ayer domingo, tras la disponibilidad de oficios religiosos previos. Sonia Bermúdez, administradora del Camposanto, explicó que las dos familias adelantaron los trámites correspondientes sin que existiera una coordinación oficial entre ambas. La identidad del patrullero de la policía fallecido presentó versiones divergentes. Una fuente señaló a Cristian Fabián Helves Reyes, atacado el 25 de agosto durante labores de custodia en Puerto Leguízamo, Putumayo. Bueno, otra información ha hablado permanentemente de Puerto Asís. Otra versión identificó a Deiner José Romero Silva. Este es el nombre realmente. No sabemos de dónde salió este otro nombre. Dice, una fuente señaló a Cristian Fabián Helves Reyes, atacado el 25 de agosto durante labores de custodia en Puerto Leguízamo. Pues este fue otro, realmente. Otra versión, este sí, este es el policía, el patrullero de la policía oriundo de la ciudad de Riohacha, Deiner José Romero Silva. Deiner José Pelio se coordinó para ayer en horas de la tarde. La identidad del escolta no fue confirmada oficialmente, aunque versiones lo vincularon con Orlando Paternina, alias el tío, abatido junto a Pérez Toncel. El cuerpo del Bendito Menor y el de Kevin Moscote, alias Casi Loco, fueron sepultados en el cementerio de Los Olivos. Definitivamente, el Bendito Menor fue sepultado en el cementerio de Los Olivos, ubicado en la salida de Riohacha hacia el sur del departamento. Los funerales de ambos estaban previstos para las 3 de la tarde, según la convocatoria difundida por Rosa Pérez Toncel, hermana de Naín Pérez. La caravana fúnebre partió desde el barrio Jorge Pérez y reunió cientos de motociclistas y vehículos particulares. Durante el recorrido por arterias principales de la ciudad de Riohacha se registraron detonaciones al aire y se escuchó música que exaltaba la figura de Naim Pérez, según videos divulgados en redes sociales. Habitantes de distintos barrios reportaron que optaron por permanecer en sus viviendas ante el despliegue de motociclistas y vehículos que acompañaron el traslado del cadáver. La fuerza pública buscó impedir que el sepelio derivara en una demostración armada o en acciones contra instalaciones oficiales. Afortunadamente, a pesar de que indudablemente alguna gente ha rechazado y ha reprobado la manera como sobre todo hombres armados que hicieron muchos disparos al aire en medio del sepelio de Naim Pérez Doncel. Ahora son las 6:41 y estamos en Horizonte Informativo. Ante eso, fíjese que ya el propio presidente de la República, que definitivamente está allí como que listo para cualquier cosa, pronunció luego de que circularan en redes sociales las imágenes del sepelio despedida que se le hizo aquí en Riohacha a Naim Pérez Doncel, conocido como el bendito menor, que murió durante un operativo de la Fuerza Pública del pasado 4 de septiembre en Riohacha. El mandatario aseguró que las autoridades tienen identificadas a las personas que, según información,

0: que vuelven a tomar fuerza. Los tenemos identificados, afirmó el presidente, quienes además advirtió que las autoridades continuarán adelantando operaciones contra quienes sean señalados de integrar organizaciones criminales, siempre en el marco de la ley. El pronunciamiento se conoció después de la difusión de varios videos que mostraron una numerosa caravana de motocicletas acompañando el féretro por las calles de Riohacha. En algunas de las grabaciones también se observa a personas aparentemente portando armas y realizando disparos al aire. Ahora son las 6:43 y continuamos ampliando su horizonte informativo.
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0: A esta hora de la mañana, desde el horizonte sur de nuestro departamento, desde la ciudad de Fonseca, se reporta José Agustín Gómez Choles. José Agustín, tenga usted muy buenos días.
2: Buenos días, Edgar Perrucho Palilla. Buenos días, oyentes del departamento de La Guajira, de Colombia y el mundo. Temperaturas altas, muy extremas, se siguen registrando en horas del día y la noche y la madrugada en los municipios del sur de La Guajira. La ola de calor es desesperante en los entornos residenciales urbanos, poblados rurales y en el campo. El sol muy caliente irradia todos los días altas temperaturas en el día con los efectos del cambio climático global actual y consecuencias variables del fenómeno del Niño que nos está afectando considerablemente en todos los aspectos. En el sur de La Guajira y en el norte hay espacios, no hay espacios ventilados, porque el ambiente es desagradable por las altas temperaturas. Cada día más la situación de calor es peor. Llueve poco en la región y la sequía se intensifica. El sector agropecuario afronta consecuencias críticas con los cuanto a los cultivos, pérdidas en los cultivos, la carencia de agua y de comida para el ganado, que está muriendo por falta de agua y comida en los altos del sur de La Guajira. Los agricultores y los ganaderos en La Guajira han perdido todos la esperanza. El fenómeno del Niño los ha reducido a pérdidas casi total por la baja producción. Y hay carencia de alimentos en la región e incremento también de los precios de los productos de la canasta familiar. En el caso del queso, un producto lácteo que hoy está costando en el mercado 30 mil pesos un kilo y este está escaso. La leche y la carne también tienen incremento de precios elevados acá en los mercados del sur de La Guajira. Dada la situación que no hay control en estos precios de la canasta familiar en esta sesión del departamento de La Guajira, que tienen mayor consumo estos productos y estos tienen también elevados sus costos. Los productos agropecuarios y los productores agropecuarios y los comerciantes los han incrementado cada día más y no hay autoridad que ejerza control. Falleció en una clínica de Valledupar por graves afecciones respiratorias el agricultor y ganadero desde hace muchos años en el municipio de Fonseca, José Concesión Amaya Hernández, conocido popularmente como José Amaya, quien tenía 93 años. Su sepelio se llevó a cabo ayer domingo en las horas del mediodía en el cementerio de esta localidad. Familiares y amigos que acompañaron al acto fúnebre a esa hora del día en medio de un sol caliente les tocó afrontar momentos críticos de altas temperaturas en el recorrido desde la iglesia San Agustín al Campo Santo. La mayoría de los asistentes no ingresaron al cementerio, la calor era fuerte, no estuvieron expuestos a este riesgo de la alta temperatura. En Tenegote, que la parroquia San Agustín colocó ese horario ya casi a las 12 del día para una eucaristía y posteriormente un sepelio en el cementerio de Fonseca. Después de permanecer muchos días en una UCI

en un centro asistencial de segundo nivel en San Juan de Cesar por graves lesiones que sufrió en un accidente de tránsito al chocar su motocicleta contra una vaca en el tramo vial rural Fonseca Conejo hace días. Su salud se empeoró y falleció el joven Arnold Amaya Cugia, natural de Fonseca, La Guajira, residente en esta localidad. Su sepelio se llevó a cabo el pasado sábado 6 de septiembre en el corregimiento de Conejo. La misa exequial se realizó en la iglesia Nuestra Señora del Carmen de Fonseca. Cabe anotar que Arnold Amaya Cugia fue una víctima más de los accidentes de tránsito que están ocurriendo en la vía asfaltada rural Fonseca Conejo por colisiones aparatosas producidas por semovientes vacunos

de los accidentes de tránsito que están ocurriendo en la vía asfaltada rural Fonseca Conejo por colisiones aparatosas producidas por semovientes, vacunos y breminería, que el alcalde de Hato Nuevo destaca el aporte de Cerrejón al empleo, la formación y las oportunidades. Ceiba, plantado desde hace muchos años en el bulevar de la calle 13, cerca al lugar donde antes funcionó el puesto del DAS, en la vía nacional, salida hacia Barranca, han estado generando ciertos problemas y obstáculos a la movilidad. Las raíces se salieron del bulevar y están extendidas en la parte del área del asfalto de la vía nacional, y esto es un riesgo inminente de accidentes en la avenida principal, en la calle 13, entre carreras 9 y 10. Las raíces sobresalientes del árbol grande de Ceiba están sobre la vía y representan un riesgo constante para quienes transitan en vehículo por esta carretera nacional. La Oficina de Gestión del Riesgo y Corpo Guajira debe realizar una inspección

vehículos por esta carretera nacional. La Oficina de Gestión del Riesgo y Corpo Guajiras debe realizar una inspección en el tramo de casa del día y la noche. Ayer, al parecer, vecinos del Hospital San Agustín en horas de la noche estaban quemando basuras. El humo no se soportaba en este sector. Entraban allí en la urgencia con terapia respiratoria. El humo de estas quemas de basuras agudizó más la situación de los pacientes en horas de la noche de ayer domingo en el Hospital San Agustín. Pero, ¿qué hacen las autoridades competentes en Fonseca para evitar que algunos habitantes de esta localidad, pirómanos, continúen quemando basuras irresponsablemente? El agravante también de que personas que están acá en Fonseca constantemente le están prendiendo fuego también a matorrales en los alrededores del pueblo, si esto causa volúmenes de humos que invaden el casco urbano y afecta gravemente la respiración de las personas. En la zona rural del Molino, en el sur de La Guajira, hallan cuerpos sin vida con impactos de bala. Los habitantes del Molino, en horas de la tarde del domingo 6 de septiembre, hallaron el cuerpo sin vida de un hombre con múltiples heridas de balas en la cabeza cerca al río local. Este hombre, conocido como el Bolita,

0: conocido como el Bolita, la empresa Edensa, sin que el conductor se percatara de su presencia de esta niña debajo del vehículo. Lamentablemente el hecho, de acuerdo con las primeras versiones del caso, el operario no se enteró en el momento de la situación, arrancó el vehículo. Posteriormente la comunidad se dio cuenta de que la niña había sufrido este accidente, inmediatamente la auxiliaron y la trasladaron hasta el hospital de Alto Nuevo, pero la niña llegó allí sin signos vitales. Grave accidente de tránsito se registró en la entrada de Curumaní Cesar. Un aparatoso accidente de tránsito se registró en la mañana del domingo en la vía que conduce de San Roque con el municipio de Curumaní Cesar en el departamento Curumaní, en el departamento de Cesar. El siniestro vial involucró a 3 vehículos de carga pesada y mantuvo con restricciones la movilidad en este importante corredor vial del norte del país. De acuerdo con los reportes iniciales de testigos y transportadores que transitaban por la zona, el choque se produjo entre 2 furgones tipo turbo y un tercer vehículo de carga. El resto quedara completamente destruida y allí dentro el conductor atrapado en medio de las latas retorcidas. Usuarios de las vías y habitantes del sector brindaron auxilio al transportador afectado, que según informaciones preliminares permanecía consciente mientras se esperaba el arribo de las autoridades de rescate. Hicieron presencia organismos de socorro y personal de la Policía del Tránsito y Transporte para adelantar las labores de extracción del conductor y posteriormente trasladado a un centro asistencial, y registró graves lesiones y estuvo allí atendido en ese centro asistencial en Curumaní, y posteriormente las autoridades resolvieron la situación del bloqueo que permanecía en la vía por los 3 vehículos accidentados. En el norte de la Guajira, en la zona rural de Riohacha, hallaron amordazado y asesinado a un mototaxista. El cuerpo sin vida de Vladimir Tirado Ibarra, de 28 años de edad, de profesión mototaxista, fue hallado con evidentes signos de violencia en una zona montada cerca a la vía que conduce de Riohacha a Cuestecita, a la altura del kilómetro 11. José Agustín Gómez Chávez le registró las informaciones a esta hora de la mañana desde el municipio de Fonseca. Buenos días.
1: Muchísimas gracias, José Agustín, por sus informaciones a esta hora de la mañana para Horizonte Informativo. Cuando tenemos las 6:56, estamos en Horizonte Informativo, el noticiero de Re. Los kilómetros 10, el kilómetro 12, el kilómetro 14, el kilómetro 18. Se han venido presentando en los últimos meses, bueno, hay que decir que se encuentran personas, cadáveres, que a lo mejor son asesinados en otros puntos y tirados allí en esta zona. Algunos han sido asesinados en el propio sitio, porque se han escuchado por parte de comunidades indígenas que son las que más habitan en este punto de la salida de Riohacha para el sur del departamento, para la vía Riohacha-Cuestecita. Son comunidades indígenas. En horas de la tarde del día viernes se ha dicho que en el kilómetro 14, otra información señala el kilómetro 16. De todas maneras, es allí en ese sitio de la vía Riohacha-Cuestecita, fue asesinado con impactos de bala dentro de su propio vehículo, en el cual se desplazaba en una camioneta 350 de color blanco. Allí fue asesinado, fue interceptado por personas que se desplazaban igualmente en una motocicleta y asesinaron a exactamente Carlos José Arevalo Brito. Carlos José Arevalo Brito, se ha anunciado, se ha informado de que esta persona era comerciante de mayorista de carne en el mercado público de la ciudad de Riohacha. De todas maneras, se presentó ese asesinato el día viernes en horas de la tarde en ese punto de la vía que de Riohacha conduce a Cuestecitas. Y el día sábado

el día sábado igualmente, tal como lo señalaba José Agustín Gómez Choles, fue asesinado exactamente el joven de 28 años de edad, identificado como Vladimir Tirado Ibarra. Vladimir Tirado Ibarra, bueno, la familia Ibarra, el apellido Ibarra es ampliamente conocido por esta zona. Vladimir Tirado Ibarra, de 28 años de edad, fue encontrado sin vida en la tarde del día sábado, el 5 de septiembre, en una zona enmontada del kilómetro 11 de la vía Riohacha Cuestecitas, cerca del cementerio Gente Como Uno. El mototaxista había salido

el 5 de septiembre en una zona en montada del kilómetro 11 de la vía Riohacha Cuestecitas, cerca del cementerio Gente Como Uno. El mototaxista había salido a realizar su habitual labor. Personas que transitaban por el sector alertaron a los familiares, quienes se acudieron al lugar para auxiliarlo y trasladarlo a un centro asistencial en Riohacha. Pese a los esfuerzos del el personal, las primeras pericias indican que Tirado Ibarra, exactamente su nombre completo, Vladimir Tirado Ibarra, presentaba heridas por arma de fuego y las manos atadas, lo cual quiere decir que no era para robarle la motocicleta, porque si le van a robar la motocicleta, ¿para qué atarle las manos? Algunos dirán, ¿para qué matarlo? Si le pueden quitar e irse, pero así está la situación. Y si tenía las manos atadas, no era para robarle la moto. La motocicleta que utilizaba para su trabajo no fue localizada, sin embargo se la llevaron en la escena, lo que llevó a las autoridades a investigar la posible comisión de un hurto. Adicional, se llevó la moto, pero ¿para qué atarle entonces las manos? Los allegados de la víctima permanecen en la espera de los resultados de la inspección técnica. Las fuerzas de seguridad adelantan las pesquisas para esclarecer las circunstancias del hecho, identificar a los responsables y determinar la relación entre el ataque y el robo del vehículo. El caso ha generado preocupación entre los mototaxistas de la región, indudablemente, que exigen mayor protección en sus rutas diarias. Y como lo hemos indicado, el viernes en el kilómetro 14 fue exactamente asesinado con armas de fuego cuando se desplazaba en su camioneta. Fue exactamente asesinado Carlos José Arévalo Brito, y posteriormente el viernes lo de Arévalo Brito, y el día sábado fue Vlad en el kilómetro

el día sábado fue, ¿verdad?, el kilómetro gira, palabrero es Edicto Barroso. José Antonio Barroso Palmar, mecánico venezolano de aproximadamente 60 años de edad, fue hallado sin vida el viernes 4 de septiembre en la vía hacia Huimpechi, zona rural de Uribia. Hace algunas semanas dábamos la información de otra persona que había sido encontrado muy cerca, o por lo menos en esta vía. Confirmaron la identidad del cuerpo y relataron las circunstancias previas al hecho. Barroso residía en Santa Fe, municipio Mara del estado Zulia. Oígase bien, él no residía en La Guajira, sino en el municipio en Santa Fe, municipio Mara del estado Zulia, y habría sido contratado días antes para transportar un motor de camión hacia Uribia. Oígase bien, había sido contratado días antes para transportar un motor de camión hacia Uribia. Según sus allegados, un hombre y una mujer llegaron a su vivienda para solicitar el servicio y transportaron a Uribia. Dijo que Barroso fue abordado por otras personas en un sector de San Francisco, en la vía hacia La Guajira venezolana, donde le obligaron a bajar del vehículo y le colocaron una capucha. Hora después, su cuerpo fue encontrado en inmediaciones de Huimpechi, sin que se hayan precisado las causas de su muerte. Las autoridades de Uribia

Eso quiere decir que hubo un mototaxista asesinado aquí en la ciudad de Riohacha y otro mototaxista, pero de origen venezolano, asesinado en la ciudad de Maicao, que fue identificado como Elvis Junior Mendoza. Fue asesinado con arma de fuego el viernes 4 de septiembre en la comunidad indígena La Cruz, zona rural de Maicao, La Guajira. Dos hombres en una motocicleta negra llegaron a su vivienda, ni siquiera estaba trabajando, y le dispararon en varias partes del cuerpo, según el reporte preliminar. Mendoza fue trasladado por sus familiares al Hospital San José de Maicao, donde ingresó aproximadamente a las 2:30 de la tarde.

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1: Y ahora son las 7:16 y estamos en Horizonte Informativo, el noticiero de Radio Delfín. Bueno, el presidente Abelardo de la Espriella informó en sus informes casi que a diario, mini informes, pero que los presenta algunas veces dos por día. El presidente Abelardo de la Espriella informó sobre los operativos militares en las últimas 24 horas, confirmando la muerte de 7 disidentes de las FARC del Frente Franco Benavides y la captura de otros 5 guerrilleros en el departamento de Nariño. Bueno, entre otras cosas, en la cumbre de gobernadores que se realizó en Mompox y a la cual asistió el gobernador del departamento de La Guajira, Jairo Aguilar de Luque, y que el presidente de la Espriella también visitó luego de que el viernes pasado estuviera de manera muy rápida aquí en la ciudad de Riohacha.
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1: Pueden adelantar de manera independiente ningún tipo de negociación con los grupos ilegales, que eso tiene que ser del resorte del gobierno nacional. Y entre otras cosas, le advirtió en forma directa y tajante al departamento de Nariño: esto es con usted, señor gobernador del Nariño. Señor gobernador del Nariño, no está autorizado usted a hacer ningún tipo de arreglos ni de acuerdos con los grupos ilegales que operan en el departamento de Nariño. Así tajantemente y de manera directa le dijo al gobernador en medio de la cumbre de gobernadores en Mompox. Bueno, ahora él mismo ha confirmado la muerte de 7 disidentes de las FARC del Frente Franco Benavides y la captura de 5 guerrilleros exactamente en el departamento de Nariño. En las últimas 24 horas, 7 integrantes del Frente Franco Benavides del Estado Mayor Central de las disidencias de las FARC murieron en desarrollo de operaciones militares en el Peñol Nariño, y 5 personas más fueron capturadas, indicó el mandatario en su cuenta de X. La cuenta de X dice exactamente: la ofensiva de nuestra fuerza pública no se detiene. En las últimas 24 horas, 7 narcoterroristas del Frente Franco Benavides, del Estado Mayor Central de las disidencias de las FARC, murieron en desarrollo de operaciones militares en el Peñol Nariño, y 5 personas más fueron capturadas. En el balance, el presidente Abelardo de la Espriella reportó que se ubicaron 5 laboratorios para el procesamiento de coca, así como la incautación de más de 1,000 galones de insumos y 177 kilos en sólidos. Bueno, se ubicaron coca, así como la incautación de más de 1,000 galones de insumos y 175 kilos en sólidos. Contra el narcotráfico ubicamos 5 laboratorios para el procesamiento de pasta base de coca e incautamos 1,007 galones.

Contra el narcotráfico ubicamos 5 laboratorios para el procesamiento de pasta base de coca e incautamos 1,007 galones. El propio jefe del Estado en sus permanentes informes que entrega casi a diario el propio presidente de la República. Bueno, se ha dicho igualmente en estas informaciones que se está adelantando un despliegue, ojalá que realmente dé los resultados apetecidos, para tratar de retornar la tranquilidad y la seguridad y digamos que la confianza de los habitantes de Uribia, que realmente están bastante preocupados. Un amplio despliegue operacional se puso en marcha en la Policía Nacional en el municipio de Uribia con el propósito de prevenir delitos y fortalecer la convivencia ciudadana en sectores estratégicos. La ofensiva se desarrolla de manera articulada entre el modelo de servicio de policía orientado a las personas y los territorios y el grupo de operaciones especiales, que es el GOES. Durante la jornada se ejecutó el denominado Plan Arcos, una estrategia orientada a incrementar la presencia institucional en barrios priorizados mediante patrullajes preventivos, puestos de control, registros a personas y verificación de antecedentes y vehículos. El coronel Salomón Bello Reyes, comandante del Departamento de Policía Guajira, destacó la importancia de llevar estas unidades especializadas a los territorios para responder con mayor capacidad a las necesidades de la comunidad. Seguimos fortaleciendo nuestra presencia en los territorios con el trabajo articulado de nuestras unidades y el despliegue del GOES. Llevamos capacidades especializadas. Ahora estamos presentes para la comunidad y garantizar condiciones de seguridad y convivencia. Sí, señor. Porque en Uribe están matando a la gente en plena calle, saliendo de sus casas o entrando a sus casas o dentro de sus casas, que lo van a buscar y también se lo llevan. Eso está pasando en Uribe, señor comandante. De manera que se espera y la gente espera realmente con mucha expectativa que todo este tipo de operaciones especiales reflejen un mejoramiento de la seguridad y la convivencia en la ciudadanía en la capital indígena. En la capital indígena de Colombia, la institución, o sea la policía, confirmó que estos operativos y controles de carácter preventivo continuarán desarrollándose de forma permanente en Uribia y otros municipios del departamento para disuadir la criminalidad y brindar una respuesta oportuna a los habitantes de la región. Bueno, ahora son las 7:24, estamos en Horizonte Informativo, el noticiero de Radio Delfín. Mucha gente que ha demostrado su preocupación por la forma como se despidió el cadáver de Naín aquí en la ciudad de Riohacha en el día de ayer. Sobre todo gente armada con disparos al aire. Sin embargo, entendemos que la policía, pues allí debió tener una actitud así como que únicamente preventiva para evitar una situación más complicada con esos disparos al aire, porque de todas maneras el acompañamiento es imposible evitar. Aquí hay gente que admiraban ahí, eso hay que decirlo con toda claridad, y en muchos sectores hay sentimientos encontrados. Algunas personas consideraban que él, en cierta forma, a pesar de que le quitaba la vida a algunas personas, en cierta forma, porque siempre lo manifestaba y siempre lo dijo, yo no elimino sino a personas que le hacen daño a la comunidad. Bueno, ahí se podía equivocar, pero era su intención y lo decía permanentemente, porque yo tengo que defender a mis campesinos, y así decía, a mis campesinos y a mis comerciantes. A mis comerciantes tengo que defenderlo de esa cantidad de alimañas que están siempre atacándolo y perjudicándolos. De manera que muchas personas consideraban que viendo en perspectiva era benéfico para la sociedad, a pesar de que eso incluía, no hay pena de muerte en Colombia, ni ninguna persona puede atribuirse el derecho a matar a otra persona, aun cuando ese sea un delincuente.

0: De todas maneras, en Riohacha había sentimientos encontrados. Y hay algunas personas que dicen, puede ser que no vaya a renacer nuevamente esa cantidad de robos que se habían ido eliminando poco a poco aquí en la ciudad de Riohacha. Mire, le voy a contar una anécdota. Eso me pasó el viernes. Nosotros fuimos, a las 8 terminamos y nos fuimos para allá, para el batallón. Cuando llegamos ya el presidente se estaba despidiendo, así que no pudimos. Y había algunas personas saliendo. Yo dije, bueno, de todas maneras hablé con alguna gente. Y un vehículo, cuando ya venía de regreso, un vehículo me paró y me dijo, don Edgar, ¿va para Riohacha? Claro que sí. Me monté, iba una persona que me conocía, entre otras cosas, desde Manaure. El hombre había vivido en Manaure, después logramos establecer su plena identidad. Y una señora al lado, cuyo nombre me reservo, oriunda de Camarones, era indudablemente la dueña del vehículo, un vehículo muy cómodo. Yo me monté en la parte de atrás, comenzamos a hablar y como lógicamente estábamos saliendo de ahí del batallón, pues entonces la conversación era hablar sobre el problema que estaba sucediendo. Y hablamos y la señora me dijo algo. Mire, en Camarones pasó una cosa. Allá había dos de esos que le llaman chirretes. Dos chirretes que tenían realmente, no amenazadas, pero sí muy preocupadas a la comunidad, porque eran personas que se metían en los patios, se robaban las cosas, era permanentemente, y todos sabían quiénes eran, pero no había nadie capaz de decirle, de reclamarle ni ponerle un tate quieto. Y dijo la señora textualmente, un día llegó Naín, los encontró, los reunió y le dijo, tienen 48 horas para irse de aquí de Camarones porque ustedes le están haciendo daño a la sociedad, a la gente de Camarones, robándole las cosas. 48 horas y yo vuelvo a ver si me... Los muchachos lloraron y todos, pero se despidieron y se fueron. No habían vuelto. Dice la señora, puede ser que ahora no vuelvan. Mire usted cómo son las cosas. Ahora son las 7:28 y estamos en Horizonte Informativo. Por eso una sucesión de disparos al aire. La policía allí realmente no quiso intervenir. Alteró la tranquilidad durante la mañana de ayer domingo en sectores cercanos aquí a la ciudad de Riohacha. Primero con la llegada, porque llegó en la mañana del féretro, y posteriormente durante la salida del cortejo fúnebre. Salió del barrio Nuevo Horizonte. Las detonaciones realizadas con armas de diferentes calibres generaron inquietud por el riesgo que representaba este tipo de prácticas para la población. El sepelio correspondía a Naín Pérez Toncel, conocido con el alias de Bendito Menor, cuya muerte ha generado numerosas reacciones entre habitantes de sectores de la comuna 4 de la capital Guajira. Parte de las detonaciones se realizaron en la autopista, aproximadamente a 7 kilómetros del área urbana y alrededor del sitio donde permanecía el féretro. Bueno, en la autopista ustedes saben que es la parte donde se amplía tremendamente la carretera, que está aproximadamente a 7 kilómetros de la ciudad de Riohacha, y la carretera se amplía, donde siempre se dijo que era por razones estratégicas para tener un aeropuerto alterno en caso de alguna situación bélica. La intensidad de los disparos hizo recordar entre algunos asistentes las celebraciones de décadas pasadas en La Guajira, cuando durante la bonanza marimbera era frecuente escuchar armas accionadas al aire en fiestas y despedidas. Esta vez las detonaciones estuvieron vinculadas al ambiente de duelo que acompañó el último adiós al joven riohachero. En sectores como Nuevo Horizonte, donde él prácticamente nació, y algunos barrios aledaños como el Cooperativo, el Edison de Luque Pinto, el Jorge Pérez, el Nuevo Faro, Villa Campo Alegre, Marbella y otros barrios de la Comuna 4, residentes aseguran que durante los últimos años se había presentado una disminución, óigase bien lo que dice, en los últimos años se había presentado una disminución de hurtos, atracos y robos de celulares, situación que algunos relacionaban con la presencia e influencia de Pérez Toncel allí en la zona. Estas afirmaciones corresponden a percepciones expresadas por moradores y usuarios de redes sociales, quienes ahora manifiestan preocupación por lo que pueda ocurrir tras su muerte. Por eso la policía ahora sí debe realmente dar resultados con estos, con estos grupos ilegales, o con estos grupos de, o con estas personas. Aquí le dicen chirretes, que es la palabra que han inventado en Riohacha. Sí, le dicen chirretes. Deben ahora realmente intensificar sus esfuerzos por esa situación. Algunos residentes señalan que temen un aumento de hechos delictivos y cuestionan la capacidad de las instituciones encargadas de garantizar la seguridad para mantener el control en estos sectores. Pérez Toncel había crecido en esta zona de la ciudad y era conocido por buena parte de sus habitantes. Ahora son las 7:31 a esta hora de la mañana. En la línea telefónica, el doctor Jaime Peralta Brito. Doctor Jaime Peralta, tenga usted muy buenos días.
1: Gracias, doctor Ferrucho. Muy buenos días a usted. El cordial, amable y muy respetuoso saludo, como de costumbre, extensivo a la mesa técnica de trabajo y a todos sus oyentes. Bueno, doctor Ferrucho, a propósito de su comentario, de su información y su aporte, le corresponde al Estado asumir el papel que está establecido en la Constitución y la ley. Eso, esas figuras surgen cuando el Estado no es competente para desarrollar su actividad frente a la delincuencia. Pero esperemos, dijo un ciego, amanecerá y veremos. Y amaneció y no vio. Oiga, doctor Ferrucho, yo, perdón, yo creo que usted recuerda, bueno, ese día yo no lo vi ahí, aproximadamente como 15 días, la administración distrital, en cabeza del señor alcalde Genaro Redondo Choles, realizó una actividad en el Parque Padilla de esta ciudad, en la cual se pretendió consultar los pareceres de las distintas personas que visitan el parque y los que son vecinos del sector, relacionado con una futura reestructuración. Óigase bien, reestructuración. Yo estaba allí y realmente no quise participar, doctor Ferrucho, porque yo estaba ansioso de conocer por lo menos el anteproyecto de lo que se pretende hacer, pero no fue posible porque no lo mostraron. No es lo mismo reestructurar que adecuar, que limpiar, que modernizar. Bueno, tiene una cantidad de meollos allí desde el punto de vista arquitectónico, doctor Ferrucho, que la gente no analizó ese día por la prioridad con que se estaba tratando el tema. Pero yo tengo como referente que los elementos históricos de las ciudades normalmente no se reestructuran, se actualizan, se limpian, se pintan, se arreglan, se reparan, pero no se cambia su estructura. Imagínese usted que llegue un alcalde de Cartagena a reestructurar toda esa fachada de los muros de defensa que se utilizaron en la época de la colonia, cambiarlo por elementos de metal, por decirlo de alguna manera, cambia inmediatamente el referente histórico de esos elementos. Imagínese usted, llegue usted a Valledupar, por lo menos después de 10, 15, 20 años, y encuentre la plaza Alfonso López con una cantidad de elementos a su interior, si cuando usted estuvo en esa oportunidad, esos elementos no estaban. Entonces, reestructurar desde el punto de vista arquitectónico, doctor Ferrucho, significa modificar o transformar los elementos estructurales de una edificación existente para alterar su distribución y garantizar estabilidad o adoptarlo a un nuevo uso. Por allí se está diciendo que van a cerrar la cuarta, la calle cuarta, la calle 9. A mí no me suena eso, porque si Suacha lo que requiere es que su centro histórico se mantenga tal cual como es, como ha sido. Que usted pueda llegar y diga, ahí vivió el doctor Micho Pacheco. Que usted pueda decir, aquí en esta casa vivió Rafael Iguarán Laborde. Y casos por el estilo. Por eso se pretende reconstruir el Teatro Aurora. Si no, pues allí hicieran una edificación cualquiera. Esa práctica, doctor Ferrucho, no es conveniente en el tratamiento de los centros históricos, porque cuando se reestructura, se cambia la función, se cambia los elementos fundamentales de una edificación. Yo particularmente no estoy de acuerdo con que se le cambie la reestructuración, que se haga una reestructuración del Parque Padilla. Hay cosas que hay que actualizar, de donde está la estatua de Padilla, actualizar los elementos estructurales que se hicieron en donde están unas sillas, que son unos elementos de cemento y hierro que ya están por el tiempo deteriorados. Pero es hacer del Parque Padilla, ponga usted una cancha de patinaje y cosas parecidas, no me parece. Yo creo que hay cosas más interesantes que actualizar allí en el Parque Padilla, que no signifique una reestructuración de lo que es actualmente. Por ejemplo, vamos a ver que hay que quitar los palos de mango porque regan mucha hoja. Y ahí atentan con una labor que usted, el difunto Luche Pugliese y mi persona hicimos en defensa de los intereses precisamente del Parque Padilla y que hoy se conservan esos palos de mango. Hay un señor ahí que no deja los mangos, doctor Ferrucho, se los come bichecito y le tumba inclusive la flor. Y se lo he dicho al alcalde, quite este señor de ahí, y no es de aquí, y mándelo para su tierra. Tumba

0: recibe la flor. Y se lo he dicho al alcalde: alcalde, quite este señor de ahí, y no es de aquí, y mándelo para su tierra. Tumba los una categoría si no es cura pulpa. Voy a echarle agua, doctor Ferrucho, y cuando vengo a ver el señor con una botella de gaseosa, de esos de 2 litros, a sacarle el agua que yo le había echado a la planta que llevo en mi carro, y que lo hago para que se conserve dicha plantación y no se vaya a morir por efecto de falta de agua. Y se lo dije: usted saca esa agua y se va a tener que comer el barro conmigo, porque no se lo voy a permitir. Y así sucesivamente, doctor Ferrucho, se están apoderando de ese centro histórico. A mí me gustaría que el señor alcalde, antes de comenzar esa ejecución de esa obra, exhibiera por lo menos el anteproyecto o proyecto para que los ribacheros podamos opinar sobre su contenido. Doctor Ferrucho, buenos días.
1: Muchísimas gracias, doctor Jiménez Peralta, por sus importantes apreciaciones a esta hora de la mañana para Horizonte Informativo, cuando tenemos las 7:41 minutos, creo que fue el día viernes, si no estoy mal. Hay otra persona, porque hay como 2 o 3 personas un tanto desquiciadas que prácticamente habitan en el Parque Padilla, cosa que no se ha podido superar. La administración distrital no ha querido resolver ese problema de personas que prácticamente han tomado el Parque Padilla para vivir, por lo menos durante todo el día y algunos hasta durante toda la noche. Hay uno que está desquiciado ahí, y realmente el viernes estaba haciendo una fogata en la esquina frente a la familia, al edificio de este banco que está allí, ¿cómo es que se llama? Bebilla, ¿no? Y de la familia Romero Ariza. En esa esquina hizo una fogata, reunió una cantidad de basurita que estaba por allí, que no recogen a tiempo tampoco, y otros papeles, y le prendió fuego en horas de la tarde con ese calor inmenso que había ese viernes en horas de la tarde. Yo pasaba por allí, había otras personas, y el hombre no solamente lo hizo, sino que ¿cómo decirle? Lo hago porque me da la gana, y que salga alguno a reclamar. Yo estuve a punto de reclamarle, le cuento. Yo estuve a punto de llegar y de alguna forma apagar el fuego. Otra gente, había mucha gente allí, pero la verdad es que estamos muy contemplativos. Nadie le dijo nada, hizo lo que quiso. Al fin se retiró con un... Iba sin camisa y sin zapatos,

0: Sí, te imaginas, pues, durmiendo allí, semidesnudos, sin zapatos, todos asquerosos, y durmiendo ahí por donde están pasando los turistas, y que a veces quieren sentarse allí en las bancas esas, pero están ocupadas por estos señores que están allí durmiendo. La verdad es que es una situación bastante, bastante preocupante. Ahora son las 7:43, 7:43, estamos en Horizonte Informativo, vamos a un pequeño corte de comerciales, ya retornamos.
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1: A esta hora de la mañana, cuando son las 7:51 minutos, quedan 9 minutos para las 8 de la mañana. Bueno, antes de entrar con Jorge Saúl Campanella, agradecer ampliamente la sintonía que nos están reportando en estos momentos. Nuestro buen amigo, Luis José Epiayú. Luis José Epiayú, que tiene ahí su comunidad en la vía que del Pájaro conduce a Manaure. Muchísimas gracias por esa sintonía permanente que usted nos mantiene allí, mi querido Luis José Epiayú. Igualmente allá en Mar Azul, que es hospedaje y restaurante en el Cabo de la Vela, cordialísimo saludo por la amplificación que nos hacen en forma directa desde los 1060, que es la frecuencia tradicional de Radio Delfín, que se escucha en toda la Alta Guajira. Ahora son las 7:52 minutos, y tenemos entonces las noticias desde el horizonte fronterizo, ciudad comercial de Maicao. Se reporta a esta hora de la mañana Jorge Saúl Campanella. Jorge Saúl, tenga usted muy buenos días.
2: 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Atención, el próximo viernes finalizan las inscripciones en la Casa de la Cultura Ramiro Choles Andrades de los diferentes concursos folclóricos culturales del 21º Festival del Friche Arte y Cultura de Maicao, evento que se realizará en la esquina del Coliseo Jorge Toyota Novoa los días comprendidos del 18 al 20 de septiembre próximo.
3: La pasión del fútbol es el gol, es el fútbol, es el gol.
2: Comentar que la veeduría ciudadana del estadio Hernando René Urrea Acosta ha exigido al arquitecto Jorge Iliche, representante residente de las obras de recuperación del René Urrea Acosta, ejecutar con celeridad los trabajos faltantes en el campo de juego. Los faltantes son resiembra de grama natural en las partes afectadas y perfeccionamiento de la respectiva cancha de fútbol. El arquitecto Jorge Iliche aseguró que hoy lunes llegará al René Urrea Acosta el agrónomo con su equipo y logística para el tema acondicionamiento del campo de juego en el estadio de Maicao. La veeduría ciudadana del René Urrea también hará seguimiento hoy en gerencia de la empresa Aire en la capital riohacha para verificar si el contratista Unión Temporal Estadio de Maicao ha cumplido con los requisitos que exige Aire para la conexión eléctrica exclusiva en el René Urrea Acosta. Ha transcurrido más de un año y el contratista nada que cumple con los requisitos frente a la empresa Aire. Vergüenza causa que a los equipos sub 15, 17, sub 20 y 23 ya no quieren prestarles los estadios en otros municipios de La Guajira para participar en los campeonatos nacionales de la de fútbol. También es insólito que el contratista Unión Temporal Estadio de Maicao le adeude a sus trabajadores vigilantes del estadio 15 meses de labores. ¿Y por qué es insólito? Porque el municipio de Maicao, representado por Miguel Felipe Aragón González, está al día, a paz y salvo con el contratista del René Urrea, Jorge Saúl Camparela Fernández, en La Noticia.
1: Muchísimas gracias, Jorge Saúl, por sus informaciones a esta hora de la mañana para el Santo Informativo. Cuando ya tenemos las 7:56, faltan 4 minutos para las 8 de la mañana. Mire, La Guajira, el departamento de La Guajira impulsa el astroturismo, es decir, el turismo basado en los astros, en la observancia de los astros, como nuevo producto turístico, aprovechando sus cielos despejados, baja contaminación lumínica y la combinación con el desierto, el mar Caribe y la cultura guayú. La Dirección Administrativa de Turismo del departamento lidera esta apuesta para diversificar la oferta y generar desarrollo económico local con el respaldo del Ministerio de Comercio, Industria y Turismo. En el 2025, el Ministerio lanzó la convocatoria Colombia Destino Astroturístico, que evalúa territorios por condiciones astronómicas, accesibilidad y potencial turístico. El Santuario de Flora y Fauna Los Flamencos, en el corregimiento de Camarones, aquí cerca al distrito de Riohacha, obtuvo 82 puntos, el puntaje más alto del país. Óigase bien, obtuvo el puntaje más alto del país en esto del astroturismo, superando a Villa de Leyva, superando al Cocuy y a Providencia. Dos de los 10 territorios beneficiados pertenecen a La Guajira, lo que consolida su ventaja competitiva en este segmento. Hoy tenemos una oportunidad extraordinaria que quienes vienen a La Guajira no solo descubran nuestros paisajes durante el día, sino que encuentren en nuestros cielos una razón más para quedarse y vivir el territorio, expresó Luis Alberto Díaz Fuenmayor, director administrativo de turismo. El funcionario destacó que se pondrán equipos y capacidades al servicio de operaciones y agencias para consolidar experiencias organizadas, sostenibles y con calidad, generando nuevas oportunidades para las comunidades locales. Bueno, en este mes de septiembre, en los últimos días de septiembre, Venus tendrá una luminiscencia especial. Es decir, el planeta Venus, que es nuestro planeta, el planeta cercano, planeta cercario, porque en la órbita del Sol está primero, está Mercurio, después viene Venus y después viene la Tierra. Y Venus y la Tierra tienen casi el mismo tamaño. Lo que pasa es que la temperatura de Venus no lo soportaría la vida humana. Considere usted, si aquí cuando estamos en más de 40 no aguantamos, allá la temperatura media es entre 250 y 300 grados. Considere usted. Por eso es que exactamente la Tierra está en el punto equidistante para que no haya tanto calor como en Venus, ni tanto frío como en Marte, que es el que nos sigue. Nosotros fuimos privilegiados en la distancia del Sol, 150 millones promedio de 150 millones de kilómetros promedio. Yo creo que ahora está más cerca, porque a veces se acerca. La órbita no es esférica. Bueno, ¿qué decimos en esto? De aquí se puede apreciar perfectamente durante el mes de septiembre finales la luminiscencia de Venus. Bueno, además generando nuevas oportunidades para las comunidades locales. La plataforma Colombia Travel ya posicionó a La Guajira entre los grandes destinos del país para la observación estelar. El departamento cuenta con equipos especiales para apoyar experiencias astronómicas que podrán ser utilizadas por agencias y prestadores bajo los términos establecidos por la Dirección de Turismo. Eso está muy bien. El objetivo es que el astroturismo complemente productos ya posicionados, amplíe la permanencia del visitante y genere ingresos para guías, operadores, alojamientos y emprendimientos rurales, en línea con la Estrategia Nacional de Diversificación Turística Sostenible. Ahora son las 8:00 a.m. Estamos en Horizonte Informativo, el noticiero de Radio Delfín. Bueno, mire esta noticia. Familiares de pacientes denunciaron las condiciones precarias. Las condiciones precarias del área de pediatría del Hospital de Manaure, en La Guajira. Según los quejosos, las colchonetas destinadas a la hospitalización de menores se encuentran deterioradas y remendadas. Bueno, este es el hospital que ya prácticamente dentro de poco tiempo va a terminar su función, porque en Manaure hay otro, ya hay un hospital que pienso de que antes de que termine el año debe ser ya totalmente inaugurado. Bueno, aquí en este hospital, que ya tiene buenos años de haber sido construido, bolsas plásticas y cintas adhesivas, bueno, en las colchonetas, lo que evidencia la falta de recursos básicos para la atención médica. Los denunciantes también señalaron la escasa presencia de personas, de personal médico en el servicio de pediatría, situación que a su juicio compromete la oportunidad y calidad de los de la atención para los niños que requieren hospitalización. La demanda asistencial supera la capacidad operativa del centro, según los testimonios recorridos. Bueno, ante ese panorama, los familiares y

asistencial supera la capacidad operativa del centro, según los testimonios recorridos. Bueno, ante ese panorama, los familiares dicen, es a veces más fácil construir la estructura, el edificio. La dotación tiene que ser algo muy profesional, que dotarlos con una cantidad de cosas para que funcione bien. Ahora son las 8 más 3 minutos. La senadora Marta Peralta Epiayú, la senadora Guajira Marta Peralta Epiayú, en las últimas horas responsabilizó públicamente al periodista Daniel Samper Ospina por cualquier consecuencia que pudiera derivarse de sus mensajes sobre la muerte del señor Naín Andrés Pérez Toncel, más conocido como el bendito menor, en Riohacha, La Guajira, el día viernes. Peralta respondió tras un tuit de Samper Ospina, quien solicitó a la legisladora pronunciarse sobre el caso. Senadora Marta Peralta, rompa su silencio, dijo el Samper Ospina, y cuéntenos, como dirigente Guajira, qué opina de la muerte de bendito menor, escribió el humorista. La congresista advirtió que el asunto no debía tratarse como broma. La política en La Guajira es a otro precio, le dijo. La senadora manifestó que sus hijos, madre, hermanos y otros familiares viven en el departamento de La Guajira y que ella lo recorre permanentemente por su actividad política. Lo responsabilizo públicamente por cualquier cosa que pueda ocurrirle a mi familia o a mí, señaló Peralta. Añadió que quien conoce mínimamente las complejidades de La Guajira sabe que una insinuación pública de este calibre puede tener consecuencias muy serias. Muy serias. Peralta anunció que pondrá en conocimiento de la Fiscalía General de la Nación, la Policía Nacional y el Ejército Nacional cualquier amenaza o hechos que pueda afectar la seguridad. La legisladora rechazó la idea de que haya permanecido en silencio frente a la inseguridad. Aseguró que ha solicitado medidas a las autoridades nacionales y ha sostenido reuniones con el Ministerio de la Defensa para pedir mayor presencia de la fuerza pública, tecnología y cámaras de vigilancia. La congresista fijó una posición firme. Todo delincuente tiene que caer y responder ante la justicia. Aseguró que no deben existir padrinos, privilegios ni excepciones para quienes cometan delitos. Peralta indicó que los autores de actos criminales deben ser capturados, dados de baja o judicializados de acuerdo con la ley. La senadora expresó preocupación por el aumento de la violencia en La Guajira. Según sus datos, el departamento registra más de 186 homicidios en lo que va corrido del año, una cifra que calificó como alarmante. También mencionó casos de secuestros en municipios tales como Maicao, Albania y Uribia. Sobre el municipio de Uribia, se refirió al asesinato de Ángel Martínez y al homicidio de un comerciante también en Uribia. Hay unos grupos que quieren sembrar terror y miedo en ese municipio, en el departamento de La Guajira, afirmó la doctora, la senadora Marta Peralta. Pidió acciones efectivas de las fuerzas militares y de las entidades responsables de la seguridad para brindar garantías a la población. La legisladora insistió en que La Guajira requiere una estrategia definida con cronogramas responsables y presupuesto más allá de los consejos de seguridad. No vamos a permitir que La Guajira vuelva a esas épocas oscuras, expresó. Finalmente, la doctora Marta Peralta recordó que el líder guayú David Rodríguez lleva ¿cuántos días? Ya lleva muchos días. Esto fue como a finales de junio. Secuestrado sin que su familia conozca su paradero ni haya recibido llamadas para anunciarle por lo menos que lo tienen, para darle alguna garantía de que está vivo. La senadora solicitó a la Fiscalía avanzar en la identificación y judicialización

autorización de los responsables del asesinato de Ángel Martínez. Bueno, que sigue diciendo que se están haciendo las diligencias pertinentes. Ahora son las 8:08, estamos en Horizonte Informativo, el noticiero de Radio Delfín. Bueno, el verano continúa aquí en el norte, en el sur han llovido.

0: Pasó 8 minutos, estamos en Horizonte Informativo, el noticiero de Radio Delfín. Bueno, el verano continúa aquí en el norte. En el sur han llovido, debe ser la cantidad de agua disponible en cada fuente y a partir de los resultados determinar la necesidad de aplicar restricciones temporales a los caudales otorgados a usuarios con concesiones de agua. La medida dependerá de las condiciones particulares de cada río, tanto del río Ranchería como del río Cesar, y de la oferta hídrica registrada. Contar con información, actualización sobre el comportamiento de nuestros ríos es fundamental para tomar decisiones oportunas y responsables. Como autoridad ambiental, debemos anticiparnos a los escenarios de menor disponibilidad de agua y garantizar un uso racional del recurso. Hay que comenzar a utilizar racionalmente el agua. No se puede desperdiciar el agua. Hay personas que desperdician, que son felices desperdiciando el agua, pero eso realmente no se puede hacer. Ahora son las 8:10, estamos en Horizonte Informativo. Vamos a un pequeño corte de comerciales y ya retornamos.
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3: Ahora son las 8 más 15 minutos, 8:15 minutos, y estamos en la

minutos, 8:15 y estamos en la nación para el año 2027, que ha sido bastante controversial, porque recordemos que el gobierno de Petro logró presentar un proyecto de presupuesto para el propio presidente Abelardo de la Espriella. Consideraron que no estaba, ese es un problema realmente que se presenta siempre, ¿no? En los últimos años, porque el presupuesto es presentado por un gobierno y luego entra otro gobierno. En el caso de las administraciones departamentales y municipales es mucho más latente la cosa. Por ejemplo, el año entrante, en el 2027, que es el último año tanto del gobernador como de los alcaldes, ellos deben presentar el proyecto de presupuesto. El uno a la asamblea departamental y el otro a los consejos, el consejo distrital de Riohacha y los consejos municipales. Deben hacerlo en el mes de octubre. Y unos días antes, unos días de noviembre, deben presentarlo. Y ellos no son los que van a manejar ese presupuesto del año entrante, porque ellos es su último año. Hoy presentan un presupuesto que de pronto ya en octubre ya hay un nuevo alcalde elegido el año entrante, que de pronto no esté de acuerdo con las prioridades que están establecidas en ese proyecto presupuestal por enero 2000, para este caso el primero de enero del año 2028, se encuentra.

activamente, participar activamente de la elaboración del presupuesto que se le va a presentar a la Asamblea y se le va, pero ya casi no hay tiempo para eso, es un problema. Bueno, de todas maneras, el proyecto de presupuesto que se presentó por el gobierno Petro fue rechazado por el presidente.

la que sea bondades y prioridades de la participación de indicas de la Cámara de Representantes, ministros del Gobierno Nacional, congresistas del departamento, autoridades locales, departamentales y regionales, así como líderes y lideresas del departamento de La Guajira. Cabe recordar que el gobierno del presidente Abelardo de la Espriella radicó a través del Ministerio de Hacienda y Crédito

0: entre el presupuesto presentado por el equipo económico del expresidente presidente. Luego, hay fuego cruzado en esta aquí la presente emisión de Horizonte Informativo, el noticiero de Radio Delfín. A nombre de Rolando Pavón, el Roland de las 6.
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1: Sí, señor, sintonízate y conéctate ahora mismo. Sí, señor. Oiga, hoy es lunes 9 de septiembre del 2026. Lunes 7 de septiembre del 2026. A esa hora de la mañana. Saludamos a todos nuestros queridos oyentes, a los que a esta hora nos sintonizan a través de los 1060 en el dial, en frecuencia AM de su radio Sonido Estéreo, en todo el departamento de La Guajira, hasta donde llega nuestra potente señal. También a todos, les llamo los buenos días, sí señor, a todas las personas que a esta hora de la mañana se conectan con nosotros a nuestros activos digitales. www.radiodelfin.com.co, donde usted encontrará las principales noticias que acontecen a nivel local, nacional e internacional, como también encuentra nuestro audio en vivo y en directo en sonido digital. Los buenos días a los que se conectan a esta hora y nos llevan a todas partes en su celular, en su Android, sí señor, que han descargado nuestra aplicación, nuestra app, sí señor, en Google Play o en Play Store, como quieran llamar. Sí señor, oiga, ya la gente la ha descargado. Muchas veces paso por diferentes partes aquí en el distrito de Riohacha y me dice: Rolando, ya descargué la aplicación, te estoy escuchando, manito. Oiga, la gente pegadísima con Radio Delfín, sí señor. Bueno, también a los que a esa hora de la mañana se conectan a las diferentes plataformas digitales a donde nosotros hacemos presencia, como Seno.fm, TuneIn Radio, Radio Garden, Radio Colombia, Radio Online Box, sí señor. Oye, y a los que llegan también a nuestra transmisión en vivo y en directo a través del Facebook Live, sí señor. Oye, estamos siendo transmitidos a través de Radio Delfín 1060M, que es nuestra página principal, pero también estamos siendo retransmitidos por nuestras alianzas digitales. Ellas son el Guajiritillo Radio Digital, sí señor. Oiga, ahora el Guajiritillo es Radio Digital, sí señor. Oiga, y también a Fuerza Pública, quien también tiene su espacio en Guajira 1060, tu magazine. Este espacio de lunes a viernes de 9 a 10 de la mañana, quienes habla Rolando Pavón, el Roland de la radio, miembro de la Asociación de Periodistas Independientes de Colombia, APIC, sí señor. Que viene con este magazine, iniciando semana, lunes 7 de septiembre del 2026, con mucha actualidad noticiosa, actualidad política, temas de salud, farándula, entretenimiento. Sí, señor. Oiga, ya está habilitado el 310-685-9671, es el teléfono que nos habilita Radio Delfín. 310-685-9671. Cualquier problemática que usted tenga en su comunidad, en su jurisdicción, en su vereda, en su corregimiento, sí señor, en su municipio, en su comuna. Oiga, en su ranchería, en su resguardo también. Oiga, comuníquelo, 310-685-9671, reporte de sintonía también, que usted nos está escuchando en vivo y en directo. Le enviamos un saludo muy especial a Jaime Peñaranda. Oiga, Jaime no se pela un programa, ¿yo? Siempre nos está enviando sus notas de voz. Claro que sí. Mi comadre Fanny Ahumada de la ciudad de Bogotá y también su familia que nos escucha en Anaime todos los días, ¿soy yo?

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1: Sí, señor, viva la auténtica experiencia radial ahora, sí, señor. Oiga, vamos a iniciar a esta hora de la mañana. Tenemos nuestro, sí, señor. Por aquí ya lo tenemos. Nuestra frase del día de hoy. Oiga, ¿cuál es la frase del día de hoy? Hoy es lunes 7 de septiembre, nos recuerda la frase del día de hoy. Y nos dice, todas las cosas buenas son nuestras. Ya el alma no necesita del cuerpo más que lo... No, espérese un momento, vamos a ver. Todas las cosas son nuestras. Ya el alma no necesita del cuerpo más lo que el propio cuerpo necesita del alma. Oiga, sí, señor. De Robert Browning. Es esta frase referente a la bondad. Todas las cosas buenas son nuestras. Ya el alma no necesita del cuerpo más lo que el propio cuerpo necesita del alma. Ok, esta frase del día de hoy, lunes 7 de septiembre, trae ñapa. Señor, oiga, nos dice que tendré que soportar dos o tres orugas si quiero conocer a las mariposas. Oiga, y esa frase, ¿sabe de quién es? De Anthony de Saint-Exupéry, el Principito, sí, señor, el autor del Principito. Tendré que soportar dos o tres orugas si quiero conocer a las mariposas.

Bueno, a esta hora de la mañana le presentamos también el estado del tiempo. La temperatura en el distrito de Riohacha a esa hora es de 32 grados centígrados. Sí, señor, 32 grados centígrados. Hay sol y nube, nos dice el estado del tiempo. La sensación térmica a esta hora de la mañana es de 38 grados centígrados. Vamos a tener ráfagas de viento de 29 kilómetros por hora, una humedad del 74%. En el día la máxima temperatura va a estar en 38 grados centígrados, sí señor. Y la sensación térmica va a estar en 42 grados centígrados. En la noche vamos a tener una baja de 27 grados centígrados con una sensación térmica de 33 grados centígrados. Vamos a ver si a esta hora de la mañana nos llegó el informe de Meteo Guajira. Sí, señor, para leerles el informe de Meteo Guajira a esta hora de la mañana. Oiga, no nos ha llegado el informe de Meteo Guajira. Todo lo que tenemos es del día de ayer. Dice que en Riohacha estuvo fuerte la temperatura y sectores sin luz. Sí, señor, ayer sucedió eso. Es más, la emisora Radio Delfín fue una de las que se perjudicó con este apagón. En Riohacha la temperatura, según lo que nos informan aquí en Meteo Guajira, al marco de las 2 de la tarde estaba en 45 grados centígrados, sí señor. Oiga, la tarde fue bastante caliente en el día de ayer, sí señor. Oiga, pues no nos ha llegado el informe de Meteo Guajira. También nos reporta la temperatura de ayer en horas de la tarde en Manaure era de 43 grados centígrados. O sea, fue bastante caliente en todo el departamento de La Guajira. Pero todavía, hoy lunes, no nos ha llegado el informe de Meteo Guajira para leérselo, pero estaremos pendientes de el informe que nos trae Meteo Guajira para todos nuestros oyentes.

0: Bueno, ayer la noticia se concentró en el sepelio, sí señor, el entierro de el bendito menor, que se realizó ayer en horas de la tarde. Estoy buscando pues la noticia que fue tendencia en redes sociales. Mucha gente pues salió a las calles, grabó el tema del sepelio, sí, y nosotros también pues quisimos estar pendiente de esto, ¿no? Miles de personas, como dice por acá nuestra información, miles de personas se congregaron en la capital del departamento de La Guajira para darle el último adiós al bendito menor. Entre lágrimas, músicas y muestras de afecto, familiares y amigos, seguidores acompañaron la despedida que fue una figura reconocida en nuestro departamento y sobre todo en el distrito de Riohacha. Fue una jornada marcada por la conmoción y el profundo dolor de quienes hoy le dicen el último adiós al bendito menor. También hubo personal que le dieron su última despedida, su último adiós con disparos al aire. Por acá tenemos otra noticia que nos llegó a nuestra sala de redacción frente a estos hechos y nos dice de la siguiente manera. De la Espriella, el presidente Abelardo de la Espriella cuestionó a hombres armados que dispararon durante caravana fúnebre de el bendito menor. El presidente Abelardo de la Espriella se pronunció ayer domingo sobre los videos que circulan en diferentes redes sociales y que muestran a hombres armados disparando al aire durante la caravana que acompañó el sepelio de los restos mortales de Naín Andrés Pérez Toncel, alias el bendito menor. En las imágenes se observan decenas de personas acompañando el féretro, mientras se escuchan corridos en alto volumen y algunos individuos realizando disparos al aire. El cuerpo de Pérez Toncel había sido trasladado desde la ciudad de Barranquilla, donde Medicina Legal adelantó la identificación hasta la capital del departamento de La Guajira. A través de su cuenta de X, Abelardo de la Espriella aseguró que las personas que aparecen en los videos ya fueron identificadas y manifestó que se tratan de individuos que según sus señalamientos buscarían continuar ejerciendo control sobre el territorio y amedrantando a la población de La Guajira. El mandatario también afirmó en su cuenta de X que la fuerza pública actuará contra quienes continúen vinculados a la actividad ilegal. El presidente también advirtió que no permitirá que la ilegalidad sea asumida como algo normal y sostuvo que quienes pretendan seguir el camino de Pérez Toncel enfrentarán las consecuencias de las acciones. Bendito menor, recordemos que fue abatido la noche del pasado jueves durante un operativo especial realizado en la ciudad de Riohacha. El procedimiento también murió su compañera sentimental, Rosa Angélica Tarazona, alias la Bebecita, y dos que, según la información suministrada, cumplían funciones de escolta, conocido como el Tío y Cocolizo. A esta hora de la mañana, sí señor, a esta hora de la mañana tenemos el informe que nos trae directamente desde Uribia y la Alta Guajira, nuestro corresponsal y amigo Narciso Martínez. Adelante, Narciso, con su informe.
1: Cordialísimo saludo. Esta es la actualidad informativa desde el extremo norte de La Guajira. Hoy es lunes 7 de septiembre de 2026. Mucha atención que la Administración Departamental busca realizar un diagnóstico del impacto del fenómeno del Niño en las actividades productivas de la Alta Guajira. Es así como a través de una misiva dirigida a la Secretaría de Desarrollo Productivo y Medio Ambiente del municipio de Uribia, la Gobernación de La Guajira solicitó información detallada de los productores pecuarios y cuántos ovinocaprinos han muerto en medio de la sequía. La semana pasada el Comité de Ganaderos de Maicao, a través de su vocero Javier Gámez, que tiene la responsabilidad de cubrir la vacunación de los bovinos, especialmente en esta jurisdicción, presentó en el recinto del Consejo Municipal un desolador panorama de la actual situación que se vive en la Alta Guajira en esa materia. Ahora lo que se espera, pues, es por parte de los productores, precisamente esas familias guayú que derivan su sustento de la cría y comercialización de chivos y ovejos, es una ayuda pronta y efectiva del gobierno para mitigar la difícil situación generada por el prolongado verano. Hay que indicar que en redes sociales

0: Es una ayuda pronta y efectiva del gobierno para mitigar la difícil situación generada por el prolongado verano. Hay que indicar que en redes sociales se han de vertir aguas residuales en las calles de esta población. Una fuente consultada por este noticiero confirmó que las bombas dañadas en la estación de aguas residuales o laguna de oxidación ya fueron reemplazadas y se espera que en el curso de esta semana se supere la emergencia. Mientras tanto, el despacho de agua potable a través de la red de distribución del acueducto fue suspendido el fin de semana precisamente para atender la emergencia del alcantarillado. Cabe recordar que en días pasados usuarios del servicio de agua demandaron ante la AAA y en varios sectores de la ciudad pues denunciaron que estaban recibiendo el líquido filtrado con aguas servidas, lo que imposibilitaba a la ciudadanía su uso de carácter doméstico. Y para prevenir delitos y fortalecer la convivencia ciudadana de los habitantes del municipio de Uribia, la Policía Nacional ha desplegado una ofensiva de manera articulada con el acompañamiento del Grupo de Operaciones Especiales GOES. El plan incluye el denominado Plan Arcos, estrategia orientada a incrementar la presencia institucional en barrios priorizados en la capital indígena de Colombia. Es de anotar que los operativos serán de forma permanente. Así lo reveló el comandante del Departamento de Policía Guajira, el coronel Salomón Bello Reyes. Son los hechos más notables en materia informativa, noticias transmitidas por Narciso Martínez. Feliz día para todos.
1: Bueno, muchas gracias a Narciso Martínez por estas informaciones que nos trae directamente desde Uribia y la Alta Guajira, desde la capital indígena de Colombia. A esa hora de la mañana tenemos Calendario Colombia, sí señor. Oiga, ¿qué nos trae Calendario Colombia a esta hora de la mañana? Bueno, nos dice Calendario Colombia que hoy es 7 de septiembre del 2026, día lunes. Nos dice las estadísticas de este día que no es un día festivo en Colombia, no señor. No es un día festivo en Colombia, pero sí es el día 250 del año, ¿oyó? Día 250 del año, faltarían 115 días para que termine el 2026. En su cuenta regresiva, 115 días, o sea, dentro de 115 días, estamos nosotros dándonos el feliz año, ¿yo? Esta es la semana número 37 del año, semana número 37 del año. Faltarían 23 días para que termine el mes de septiembre. Estamos en el primer lunes del mes. Y el próximo festivo sería el próximo mes, ¿oyó? Porque septiembre no trae festivo. El 12 de octubre sería el próximo festivo, festivo por el Día de la Raza. Bueno, ¿qué se celebra, qué se conmemora, qué se recuerda en el día de hoy? Oiga, nada más tenemos un solo cumpleaños, sí señor. Cumpleaños de Antonio Casale, comunicador y periodista deportivo colombiano. Antonio Casales, sí señor. Oiga, nació hace 53 años, llega a sus 53 primaveras hoy 7 de septiembre. Es el único cumpleaños que tenemos. Antonio Casales, comunicador y periodista deportivo colombiano, cumple 53 años, nació un día como hoy, 7 de septiembre. Oiga, y nos vamos con más noticias, sí señor. Oiga, noticias que aparecen en www.radiodelfin.com.co. Sí señor, usted encontrará las principales noticias que acontecen a nivel local, nacional e internacional. Bueno, con relación al departamento de La Guajira, hoy trajo una noticia interesante para el municipio de Uribia, sobre todo para la seguridad del municipio de Uribia, que ha estado muy golpeado en esos últimos meses. La policía refuerza seguridad en Uribia con despliegue de el GOES y controles preventivos, sí señor. Oiga, esta noticia está en www.radiodelfin.com.co. La policía refuerza seguridad en Uribia. La seguridad en Uribia vuelve a estar en el centro de los agentes de la, y las autoridades. Policía Nacional.

0: desplegó con unidades del Grupo de Operaciones Especiales, el GOES, en diferentes sectores del municipio como parte del denominado Plan Arco. Sí, señor. La Policía Nacional reforzó su presencia operativa en el municipio de Uribia mediante el despliegue que involucran unidades del Grupo de Operaciones Especiales, Grupo de Operaciones Especiales, el GOES, y uniformados adscritos al modelo de servicio orientado a las personas y a los territorios. Nos sigue diciendo esta información que la intervención hace parte de la prevención y el control que adelantan las autoridades para fortalecer la seguridad y la convivencia ciudadana en el sector considerado como prioritarios del municipio de Uribia. Nos sigue diciendo esta información que la intervención hace parte de las acciones preventivas y de control adelantadas por las autoridades también. Durante la jornada fue implementado el denominado Plan Arco, estrategia que contempla el incremento de la presencia policial mediante patrullajes, puestos de control, registro a persona y verificación de antecedentes a vehículos y a motocicletas. De acuerdo con la información suministrada por la policía, el objetivo principal de estas acciones es generar un efecto preventivo, dice acá, claro que sí, preventivo, aumentar la capacidad de reacción institucional y reducir factores de riesgo asociados a la comisión de delito. El despliegue también adquiere relevancia dentro del contexto de las acciones que durante los últimos meses, lo que le venía diciendo anteriormente, ha venido desarrollando las autoridades en el municipio de Uribia frente a la situación que han sucedido en estos últimos meses. En enero, por ejemplo, la policía reportó recuperación de una motocicleta que figuraba como reporte de hurto luego de su verificación realizada en la capital indígena de Colombia. Asimismo, en julio las autoridades adelantaron jornada de sensibilización dirigida a comerciantes, a ciudadanos para prevenir el hurto, promover medidas de autocuidado, el tiempo que reiteraron el llamado a denunciar oportunamente cualquier situación sospechosa a través de la línea 123. El comandante del Departamento de Policía en La Guajira, quien es el coronel Salomón Bello Reyes, destacó la importancia de trasladar capacidades especiales a los territorios donde se requiere fortalecer la presencia institucional. Según la institución, los controles tienen un carácter principal preventivo y buscan mantener una presencia permanente en puntos estratégicos de Uribia y otros municipios del Departamento de La Guajira. Sí, señor. Oiga, también nos dice esta información que la Policía Nacional ha señalado que estas acciones continúan acompañadas de estrategias de prevención, vigilancia y acercamiento con comunidades bajo el principio de corresponsabilidad, ¿oyó?, entre las autoridades y la ciudadanía, ¿oyó? Esto es importantísimo. Esto es importantísimo porque la ciudadanía hace parte de la cooperación para tener un ambiente más seguro e informarles a las autoridades, claro que sí. El coronel Salomón Bello Reyes es actualmente el comandante del Departamento de Policía Guajira, cargo que asumió en diciembre del 2025. La propia institución destaca entre sus prioridades el fortalecimiento de la seguridad en todos los municipios del Departamento de La Guajira y el distrito de Riohacha, el trabajo cercano con las comunidades e incluso con los territorios indígenas. Al final de esta información dice que Radio Delfín 1060M continuará haciendo seguimiento a los resultados que arrojen estos operativos y a las medidas que adopten las autoridades para garantizar la seguridad de los habitantes del municipio de Uribia. Otra noticia que aparece en www.radiodelfin.com.co. Sí, señor. Oiga, las noticias abundan en nuestra página web referente al departamento del Cesar. Hay inundaciones, vuelven a golpear a Nueva Flores. más de 200 familias resultan afectadas, ¿oyó? Nos dice esta información. Inundaciones vuelven a golpear a Nuevas Flores. Más de 200 familias afectadas por estas inundaciones. Nos dice la noticia que inundaciones vuelven a golpear a Nuevas Flores. Sí, señor. Eso es, queda en San Diego Cesar. La temporada de lluvia volvió a generar afectaciones en el corregimiento de Nuevas Flores, jurisdicción del municipio de San Diego, donde las inundaciones han golpeado viviendas, cultivos, vías terciarias y otros sectores de la comunidad. La magnitud de esta emergencia presenta dos cifras que deben diferenciarse. La alcaldía de San Diego reportó inicialmente 16 familias damnificadas, mientras que la gobernación del Cesar informó posteriormente que van más de 200 familias que han resultado afectadas por estas inundaciones. La diferencia corresponde a la evolución del censo y a la distinción entre personas y familias directamente damnificadas y el universo general de afectados. Uno de los factores que incrementó la preocupación de las autoridades fue el registro preliminar de 73.6 milímetros de lluvia acumulado en 12 horas. En la estación Centenaria Hacienda, ubicada en el área de Agustín Codazzi, el volumen fue clasificado dentro del rango de lluvias fuertes y coincidió con las condiciones de vigilancia hidrológica sobre la cuenca del río Cesar, particularmente en el río Casacará y sus afluentes. Una emergencia que vuelve a repetirse. Gobernación activa atención humanitaria. El riesgo continúa bajo vigilancia. Son algunos de los subtítulos que tiene esta información, que ya se encuentra registrada en www.radiodelfin.com.co. Radio Delfín 1060M continuará haciendo el seguimiento a la situación y a las decisiones que adopten las autoridades frente a esta emergencia en el departamento del Cesar, específicamente en Nuevas Flores, corregimiento de San Diego. A esta hora de la mañana vamos con un corte de comerciales, sí señor. Oiga, vamos con nuestros anunciantes y ya retornamos.
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1: Oiga, ya usted está viviendo la auténtica experiencia radial. Oiga, sobre todo Abelardo Padilla, sí señor. Oiga, Abelardo Padilla. Por ahí nos está llamando Abelardo Padilla, sí señor. Oiga, a esta hora de la mañana, un saludo muy especial para usted, mi querido Abelardo Padilla Gutiérrez, quien siempre está conectadísimo con nosotros, siempre está en sintonía. Bueno, también los que a esta hora de la mañana, sí señor, se conectan con nosotros como Anastasia Ipuana. Anastasia Ipuana es de la comunidad de Pachacat. Pachaca, sí señor. Oiga, en la Alta Guajira, nos dice ella. Ella está en la comunidad de Pachaca y siempre pues nos está escribiendo, está reportando sintonía a esta hora de la mañana. Sí señor, claro que sí. Oiga, también a los que a esta hora de la mañana nos sintonizan como Lole Epiayú en Irraipa, sí señor, la gente de Mar Azul en el Cabo de la Vela. También Enrique Uriana en Cainamana, sí señor, oiga, Cainamana, cerca de el Cabo de la Vela, sí señor. Oiga, pendiente a nuestro querido amigo al estado del tiempo, sí señor, claro que sí. Oiga, tenemos a esta hora de la mañana una noticia que nos llega directamente desde el municipio de Dibuya, sí señor. El nuevo transformador que aumenta en cerca del 60% la capacidad eléctrica en el municipio de Dibuya. La capacidad de transformación eléctrica del municipio de Dibuya en el departamento de La Guajira fue fortalecida con la instalación de un nuevo equipo de 12.5 megavatios en la subestación Termo Guajira, en reemplazo del transformador anterior que tenía una capacidad de 78.5 megavatios. Este es de 12.5, el que había anteriormente era de 78 megavatios. La intervención adelantada por Aires intervenida permitirá responder al crecimiento de la demanda de energía tanto en zona urbana como en zona rural de este municipio. De acuerdo con la compañía, el nuevo transformador representa un incremento del 60% de la capacidad de transformación y responde a requerimientos planteados por la comunidad, las autoridades locales y los sectores productivos durante los espacios de diálogo y seguimiento sobre la prestación de este servicio. Ramiro Castilla Andrades, agente especial de Aires Intervenida, señaló que la puesta en funcionamiento del equipo constituye una respuesta a la necesidad de un territorio con potencial turístico y actividad económica cuya demanda energética ha venido aumentando. Como parte de las acciones para fortalecer la infraestructura eléctrica, también se ejecutó la reconfiguración del circuito Mingueo, proyecto que contó con la inversión de 2.800 millones de pesos. Los trabajos incluyeron la instalación de nuevas redes de media tensión, el reemplazo de postes y otros elementos de la red, además la implementación de cableado ecológico. Oiga, cableado ecológico, sí señor. Según la empresa, la intervención beneficia a 7.451 usuarios y busca mejorar la capacidad operativa y de confiabilidad con la red eléctrica, al tiempo que permite atender las necesidades asociadas al crecimiento de Dibuya y contribuir con el desarrollo social, económico y turístico de este municipio. A esa hora de la mañana continuamos nuestro recorrido informativo, sí señor. Directamente desde el sur del departamento de La Guajira tenemos ya las noticias, el resumen de noticias que nos trae todos los días nuestro amigo Reinaldo Gámez Bolívar desde el municipio de Barrancas. Adelante, Reinaldo, con su informe.
2: Estas son las noticias para nuestra alianza informativa desde Barrancas. La alcaldía de Barrancas nos socializó ante comerciantes, vendedores informales y emprendedores del municipio, el proyecto que buscará la recuperación integral de la plaza de mercado para la puesta en funcionamiento del nuevo Centro Municipal de Emprendimiento y Comercialización de Productos. La socialización se desarrolló en las instalaciones del mercado público, el espacio que la administración municipal proyecta poner nuevamente en funcionamiento para convertirlo en un centro organizado, digno y funcional para el comercio local, se informó. De acuerdo con lo expuesto por representantes del Consorcio Fortalecimiento Productivo, contratista de la obra, este proyecto se ejecutará en el marco del contrato número 014 de 2026, cuyo objeto es el fortalecimiento a medianos y pequeños comerciantes para la puesta en marcha del Centro Municipal de Emprendimiento y Comercialización en Locales. El plazo de ejecución de la obra es de 6 meses. La inversión es de 1.016,29 salarios mínimos legales mensuales vigentes. Durante su intervención, el alcalde Vicente Berardinelli Carrillo manifestó: esta es una gestión que va de la mano con el trabajo informal y con todos los emprendedores que han solicitado el apoyo de la administración municipal. Igualmente informó que de la mano del Fondo de Desarrollo Empresarial, Fondeva, harán posible el apoyo con créditos blandos y acompañamiento comercial y financiero para que los emprendedores hagan un debido uso de esta infraestructura que se pondrá al servicio de todos los barranqueros. Y el representante a la Cámara, Juan Loreto Gómez Soto, está invitando a los medios de comunicación y periodistas del Departamento de La Guajira a la audiencia pública sobre el Presupuesto General de la Nación 2027 que se realizará en el municipio de Barrancas.

0: a los territorios y escuchar las necesidades, propuestas y prioridades de La Guajira de cara a la vigencia 2027. Haz noticias desde Barrancas con Reinaldo Gámez Bolívar.
1: Bueno, muchas gracias a Reinaldo Gámez Bolívar por estas informaciones que nos manda directamente desde el municipio de Barrancas, sur del departamento de La Guajira. Bueno, estamos viendo por aquí diferentes imágenes que circulan en redes sociales acerca del sepelio en el día de ayer, domingo 6 de septiembre, sí señor, de el bendito menor aquí en el distrito de Riohacha. Miles de motos, personas, vehículos, decenas, se veían multitudes acompañando en el último adiós a quien fue el bendito menor. A esa hora de la mañana, ¿qué nos dice 123colombia.com? Boletín de noticias, actualidad, historia y cultura general. Los santos del día de hoy. De hoy lunes 7 de septiembre del 2026, día de San Mansueto. Oiga, San Mansueto. También es hoy día de San Onífero. Oiga, esos santos yo nunca los había escuchado. Santa Eva de Draxus y Santa Prepedigna. Son los santos del día de hoy, sí señor. Oiga, hay varios santos. Día mundial también. En celebraciones del día está el Día Mundial de las Aves Playeras. Oiga, son las aves esas que bajan y capturan el pescado, ¿no? Las aves playeras. Día de la conciencia sobre el daltonismo. Seguimos en la semana del hoy lunes del Bienestar por las Américas, Semana del Aprendizaje Digital y Semana Internacional por las Personas Sordas. Bueno, a esta hora de la mañana, sí señor, tenemos el reporte que nos envía directamente desde aquí, desde el municipio de Riohacha. Las noticias con Alfonso Ospina, nuestro corresponsal. Adelante, Alfonso, con la información.
2: Muy, pero muy buenas sean las noticias para todos los oyentes de Mía Estéreo FM en Uribia, tierra donde sale el sol. Radio Delfín AM, originando aquí desde la ciudad de Riohacha, ecos de la Macuira, en Nazarete, Alta Guaquira, y 360 noticias por Facebook, allá desde mi querida Barranquilla, para hoy 7 de septiembre de 2026, con el patrocinio de Gases de la Guajira. 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Aquí las noticias, o más que noticia, es mi pensamiento o razonamiento. Bueno, se acabó una leyenda criminal de Riohacha, La Guajira, César y Magdalena. Me refiero a Naín Pérez Toncel o el bendito menor. En un supuesto envolvente operativo policial aquí en Riohacha el pasado viernes 4 de septiembre por la madrugada en el barrio José Arnoldo Marín. Operativo que aún está en entredicho. Con él fueron acribilladas a tres personas más, entre ellas su compañera sentimental Rosa Tarazona o la Bebecita, y dos de sus escoltas, alias Orlando y alias Casiloco. Como es conocido por todos, Naín era el máximo cabecilla de las autodefensas conquistadoras de la Sierra Nevada de Santa Marta con tan corta edad. Contaba con 26 años, pero su prontuario delictivo comenzó muy temprano, desde los 8 años, y a los 14 ya era un francotirador. Ahora viene la disputa, quién reemplaza

0: reemplazará a alias Naín, narcoterrorista, quien se ganó el remoquete de el capo de los pobres, y de verdad que lo fue, porque Naín se sacaba el pan de su boca para dárselo a cualquier menesteroso a todo lo largo de la troncal del Caribe y hasta la copa de la Sierra Nevada de Santa Marta. Y en Riohacha tenía arrinconados a esos tirretes de poca monta que se creen unos dioses porque portan un revólver o una pistola para matar a indefensos ciudadanos, ciudadanos de bien, para robarles el celular a una muchacha estudiante o a cualquier trabajador honesto. Esa limpieza social que le toca es a las autoridades legalmente constituidas. La hizo Naín al margen de la ley. Pero que el ribachero del común le agradecía al bendito menor. En Riohacha cualquier persona se podía o ya se veía usar su teléfono en cualquier calle o también en las puertas de sus casas. Claro, no me confundan que apoyo la apología al delito, pero si para salvaguardar la vida, honra e integridad de mis congéneres, que vengan 20 Naín más, o que el gobierno, o que la policía, el alcalde tome los correctivos con estas personas que para robarle el celular a un ciudadano lo tengan que matar. Finalmente, un llamado para el señor presidente de Colombia, señor Abelardo de la Espriella. Dos puntos. ¿Quedaremos los ribacheros inermes a merced nuevamente de los raponeros, que ladrones se sigan matando a un ciudadano o una ciudadana para robarle el celular? Parece que usted, parece, está mordiendo duro. No nos deje solo. Ojalá no sea esto pura pantomima. Institución educativa Garner, educando a los hijos de Riohacha y La Guajira bajo los preceptos universales de las partículas atómicas y la robótica, idiomas y manejos de datos en las nubes hasta 11 grados. Jornada continua diagonal al centro comercial Suchinma. Licenciado Hugo Santana, inteligencias múltiples de la institución educativa Garner. Señor Abelardo, desde la cloaca y la caneca de basuras más grande de Colombia, le informó Alfonso Ospina Ortiz.
1: Bueno, muchas gracias a Alfonso Ospina Ortiz, el señor, por estas informaciones que nos trae directamente desde aquí mismo, desde el distrito de Riohacha, para Guajira 1060, tu magazine. Bueno, en este fin de semana que pasó, vimos a la fuerza pública reforzando la seguridad y prevención durante este fin de semana en el distrito de Riohacha. Tras un consejo extraordinario de seguridad realizado en la tarde del pasado viernes, la alcaldía distrital de Riohacha definió una serie de acciones para fortalecer la seguridad y prevención en diferentes sectores de la capital de La Guajira durante este pasado fin de semana. La reunión fue convocada por la administración distrital a través de la Secretaría de Gobierno, encabezada por el secretario Leandro Mejía Díaz, con disposición del alcalde, el doctor Genaro Redondo Chole. Nos dice esta noticia que el despliegue cuenta con la participación de la policía, el Ejército Nacional, funcionarios del ISTRAN, la Secretaría de Tránsito y Desarrollo, representada por Hugo Bandera, quien se encuentra como alcalde encargado en este momento, y la Dirección de Seguridad y Convivencia Ciudadana. El dispositivo tenía como propósito generar una mayor sensación de tranquilidad entre los habitantes y garantizar la presencia de la fuerza pública en distintos puntos del distrito de Riohacha. De manera paralela, las autoridades adelantaron jornada también pedagógica orientadas a cumplir con las normas de tránsito y con el objetivo de prevenir accidentes y situaciones que puedan poner en riesgo la vida. Asimismo, ante supuestos mensajes intimidatorios dirigidos a comerciantes, establecimientos y espacios abiertos al público, unidades de la policía y ejército fueron distribuidos en diferentes sectores para brindar acompañamiento y tranquilidad al gremio. Sí, señor. Habían unos panfletos amenazantes por parte de la gente del menor, decía. Y me firmaba C4. Por ahí nosotros estuvimos ahorita mirando uno de esos panfletos amenazantes que decían que no querían ver a ningún establecimiento de comercio abierto al público. Nosotros encontramos en diferentes puntos de el distrito de Riohacha, el sábado, ayer domingo también, ejército y policía juntos. Aquí en cerca de la emisora Radio Delfín, en La Araña, habían efectivos de la policía y del ejército. Lo cual también lo vimos en diferentes puntos de la ciudad, como la calle Primera, la calle 15, la Circunvalar, sí señor, puntos neurálgicos, y donde hay establecimientos, donde habría pues establecimientos comerciales abiertos, porque el comunicado iba dirigido a establecimientos de comercio, sí señor.

0: Bueno, a esta hora de la mañana nos toca despedir nuestro magazine. Tenemos unos compromisos que cumplir en diferentes entidades que vamos a visitar, temas comerciales de la emisora. Y pues llegamos hasta el final de nuestro magazine en el día de hoy, lunes 7 de septiembre del 2026. Esperamos que haya sido de su agrado, sí señor. Los esperamos al mediodía con Meridiano 1060, noticias del mediodía, para contarle los últimos acontecimientos que pasaron el fin de semana y en las últimas horas en el departamento de La Guajira, en Colombia y el mundo. Lo dejamos con la mejor programación musical, sí señor, que la tiene Radio Delfín. Nos vemos mañana nuevamente, como decía el Chavo del Ocho, por la misma hora y en el mismo canal. Que pasen un inicio de semana, un lunes muy feliz y muy bendecido.
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3: Las 12:01 del mediodía. Bienvenidos a la presente emisión de Meridiano 1060, noticias del mediodía. Correspondiente a hoy, hoy es lunes, inicio de semana. Lunes 7, en esta hora, Rolando Pavón, el Roland de la radio. Miembro de la Asociación de Periodistas Independientes de Colombia, APIC.

Armando Pavón, el Roland de la radio. Miembro de la Asociación de Periodistas Independientes de Colombia, APIC, hasta donde llega nuestra potente señal. También a los que a esa hora del mediodía se conectan con nosotros a las diferentes plataformas digitales. Nuestros activos digitales www.radiodelfin.com.co, donde también usted encontrará las principales noticias que acontecen a nivel local, nacional e internacional. Como también nuestra aplicación, sí señor, mucha gente ya me ha dicho, oiga, he descargado la aplicación de Radio Delfín, Rolando. Como Joana Rodríguez, quien nos está escuchando a esta hora del mediodía, sí señor. La hermosa Joana Rodríguez, ojalá que te recuperes, mi vida. Sí señor, que nos está escuchando a esta hora del mediodía a través de nuestra aplicación. También a los que a esta hora llegan a través de otros activos digitales como donde nosotros hacemos presencia. TuneIn Radio, Radio Garden, Radio Colombia. Los que llegan a nuestra transmisión en vivo y en directo a través del Facebook Live. A través de nuestra página principal, Radio Delfín 1060 AM. Oiga, nuestra página principal, sí señor, Radio Delfín 1060 AM. Y también a los que nos escuchan a esta hora del mediodía a través de la retransmisión que hace la página El Guajiritillo Radio Digital y la página Fuerza Pública.

0: 12:04, estamos en la presente emisión de Meridiano 1060, Noticias del Mediodía. Sean todos bienvenidos.
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A las 12 y 5 minutos, 12 y 5 minutos, estos son los titulares del día de hoy. Hoy 7 de septiembre del 2025. Perdón, 26. Oiga, ya le resté uno, ¿no? Como Vladimir Tirado Ibarra, de 28 años, fue identificado el hombre encontrado sin vida en la tarde de Inmontada, vía que comunica de Riohacha a Cuestecita. Ampliación de esta noticia en la presente emisión de Meridiano 1060 Noticias del Mediodía. Capturan en flagrancia a joven que habría ofrecido dinero para evadir un procedimiento de control de la Policía Nacional. Sadia Pacheco representará al municipio de Albania en el reinado departamental de la Sal, Gas y Los Flamencos, a realizarse en el municipio de Manaure, Guajira, ¿no? Capturan a dos hombres y decomisan 23.000 galones de combustible tras combate en Curumaní, Cesar. El departamento de La Guajira se posiciona como la potencia de astroturismo. Identifican a hombre asesinado dentro de su vehículo en la vía que conduce de Riohacha a Cuestecita. Presunto responsable del asesinato de un policía durante asalto bancario en la ciudad de Riohacha fue enviado a prisión. Hallan cuerpo sin vida de un hombre en cercanías del río en el

0: Ante asalto bancario en la ciudad de Riohacha, fue enviado a prisión. Hallan cuerpo sin vida de un hombre en cercanías del río en El Mores de la ciudad comercial de Maicao. Para vacas en la troncal del Caribe, uno terminó incendiado en Mingueo. Hallan sin vida a un hombre con impacto de bala en zona rural del distrito de Riohacha. Este fue el que ya fue identificado, sí señor. Identifican a joven guayú asesinado en medio de un atentado sicarial en el municipio de Maicao. Trasladan a Riohacha los restos del patrullero asesinado en la estación de policía de Puerto Asís, Putumayo. Ya fue sepultado, sí señor. Gobierno traslada a 39 presos de Barranquilla a cárceles de alta seguridad. Envían a prisión a mujer señalada de intentar asesinar a sus tres hijos en Ciénaga. Revelan últimas imágenes de la bebecita, la compañera sentimental de alias Naín, en audiencia judicial previa a la muerte en Riohacha. Golpe al narcotráfico, armada incauta 3.7 toneladas de marihuana en el Amazonas. Incauta millonario cargamento de cigarrillo de contrabando en el municipio de Maicao. Capturan a mujer señalada de intentar hurtar elementos en el mercado nuevo de la ciudad de Riohacha. Autoridades incautan 90 elementos utilizados en juegos de suerte y azar no autorizados en el distrito de Riohacha. Estas y otras informaciones serán ampliadas en la presente emisión de Meridiano 1060 Noticias del Mediodía, correspondiente a hoy lunes, inicio de semana, 7 de septiembre del 2026.
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0: A esta hora del mediodía, cuando son las 12 y 10 minutos, vamos con la información que nos envía nuestro corresponsal y amigo Manuel Mejía Ramírez, sí señor, directamente desde el municipio de Uribia y la Alta Guajira. Adelante Manuel con su informe.
1: Saludos especiales para usted, Rolando, y para todos los fieles oyentes de Meridiano 1060, y mucha atención, y continúa definitivamente el clamor de SOS por la escasez de agua potable y el no suministro de la misma en varios sectores de la Alta Guajira. A pesar de que la Corte Suprema, a través de los magistrados, dio una orden para algunas comunidades, son varios los corregimientos y territorios indígenas que a través de las autoridades tradicionales y líderes vienen padeciendo de esta situación. Están manifestando que sus animales están muriendo. Ellos tampoco tienen agua para el consumo humano, y el llamado reiterativo de SOS a la alcaldía de Uribia, a la empresa AAA, a la gobernación de La Guajira, para que hagan presencia con carrotanques y se pueda suministrar el preciado líquido en sus territorios. Y en otra información, con una sagrada Eucaristía, Uribia, capital indígena de Colombia, inició la celebración de la Semana por la Paz, evento que lidera la Red Nacional de Iniciativa Ciudadana por la Paz y contra la Guerra, Red de Paz. La Eucaristía fue presidida por el sacerdote Héctor Silva Rincón, quien compartió un mensaje del Evangelio e invitó a las instituciones educativas y no educativas, docentes, sectores sociales, líderes indígenas y a la población en general a ser verdaderos constructores de paz de esta localidad. Desde la capital indígena de Colombia, para Meridiano 1060, Radio Delfín, informaciones suministradas por Manuel Mejía Ramírez, y recuerden que la paz sí es posible.
0: A Manuel Mejía Ramírez por estas informaciones directamente desde Uribia y la Alta Guajira, para Meridiano 1060, noticias del mediodía. Tenemos más información a esa hora del mediodía, nos trasladamos aquí al distrito de Riohacha, como Vladimir Tirado Ibarra, de 28 años, fue identificado el hombre encontrado sin vida en la tarde de este fin de semana, del sábado 5 de septiembre, en zona Enmontada, a la altura del kilómetro 11, en la vía que comunica

0: El hombre encontrado sin vida en la tarde de este fin de semana del sábado 5 de septiembre en zona enmontada a la altura del kilómetro 11 en la vía que comunica habitual de trabajo. En medio del desespero intentó por salvarle la vida. Sus familiares se trasladaron hasta el sitio para auxiliarlo y llevarlo hasta un centro asistencial aquí en la ciudad de Riohacha, donde el personal médico de turno confirmó que ya no registraba signos vitales. Al momento de la localización, la víctima vestía un buzo celeste, guantes negro, jean azul y zapato. Las primeras informaciones señalan que el cuerpo presentaba heridas de bala en la cabeza y tenía las manos atadas con unas cuerdas, debido a que la motocicleta con la que él trabajaba no fue hallada en la escena del crimen. No se descarta el robo como una de las principales hipótesis del crimen. Las autoridades judiciales iniciaron las investigaciones pertinentes para esclarecer los hechos y dar con el paradero de los responsables. Capturan en flagrancia a un joven que habría ofrecido dinero para evadir un procedimiento de control. Un hombre de 23 años fue capturado en flagrancia por uniformados de la estación de policía de San Juan del Cesar, sur del departamento de La Guajira, señalado del delito de cohecho. Un hombre de 23 años fue capturado en flagrancia por uniformados de la estación de policía de San Juan. Fue señalado por el delito de cohecho por dar u ofrecer, luego de que presuntamente intentara entregar dinero a los policías para evitar un procedimiento de control. El hecho ocurrió en el barrio 20 de julio del mismo municipio, o sea de San Juan del Cesar, donde los uniformados abordaron al ciudadano mientras se movilizaba en una motocicleta y al parecer infringía el decreto municipal vigente relacionado con el porte de la placa. Durante el procedimiento, los policías se disponían a aplicar la medida correctiva contemplada en el artículo 35, numeral 2 de la ley 1801 del 2026, cuando el motociclista presuntamente ofreció dinero a los uniformados con el propósito de que omitieran la actuación correspondiente. Ante esta conducta, los agentes procedieron a materializar la captura y le dieron a conocer sus derechos como persona detenida. El hombre y el dinero incorporado como elemento material probatorio fue dejado a disposición de la Fiscalía General de la Nación para el desarrollo de las actuaciones judiciales correspondientes. Ante esto, el coronel Salomón Bello Reyes, quien es el comandante del Departamento de Policía en La Guajira, reiteró que la institución mantiene su posición frente a cualquier conducta que pretenda afectar la transparencia y el cumplimiento de la ley. El oficial aseguró que uniformados están llamados a actuar con integridad y transparencia y advirtió que no se permitirá procedimientos policiales sean interferidos mediante ofrecimientos económicos. Asimismo, señaló el comandante del Departamento de Policía Guajira que continuarán las acciones contra las distintas formas de delito y corrupción que se puedan presentar en el Departamento de La Guajira. A esta hora del mediodía, sí señor, tenemos toda la información directamente desde San Juan del Cesar, sur del departamento de La Guajira, y tenemos a nuestra corresponsal y amiga Ana Cecilia Fuente con toda la información. Adelante, mi querida Ana Cecilia.
1: Desde el municipio de San Juan del Cesar, sur del departamento de La Guajira, soy Ana Cecilia Fuente y estas son las noticias para hoy. En San Juan del Cesar llovió durante el fin de semana. Los ríos se han crecido, pero no hubo hechos que lamentar, solo árboles caídos en las vías, lo que ya fue atendido especialmente por las autoridades. Noticias del plano local. San Juan del Cesar. Para prevenir accidentes y promover el cumplimiento de las normas entre mototaxistas en este municipio, se desarrolló un control preventivo, revisión de documentos, instalación de elementos reaña de seguridad vial dirigida a mototaxistas, motociclistas en San Juan del Cesar, con el objetivo de prevenir accidentes, promover una conducción responsable, fortalecer el cumplimiento de las normas de tránsito. en la actividad

0: que fue adelantada por la Administración de San Juan del Cesar a través de la Inspección de Policía, adscrita a la Secretaría de Gobierno y Educación, con el acompañamiento de la Policía Nacional, funcionarios de las Secretarías de Salud, Desarrollo Económico y la Agencia Nacional de Seguridad Vial, se verificó que los conductores contaran con su documentación al día y se hizo especial énfasis en evitar que menores de edad conduzcan motocicletas sin cumplir los requisitos legales, así como en la prohibición del parrillero hombre, medida que va a permanecer vigente hasta el mes de diciembre próximo. Como parte de las acciones preventivas, se instalaron cintas y calcomanías reflectivas en las motocicletas, buscando así aumentar la visibilidad y reducir el riesgo de accidentes, especialmente en horas de la noche. También se realizaron mensajes de sensibilización para prevenir la conducción bajo los efectos del alcohol y fomentar comportamientos responsables en las vías. Cabe destacar que esta jornada hace parte de la estrategia de seguridad vial que impulsa la Administración Municipal para generar mayor conciencia entre los conductores y contribuir a una movilidad más segura para todos en el municipio de San Juan del Cesar. En el plano nacional, desde la ciudad de Mompox, el gobernador Jairo Aguilar de Luque participó en la cumbre de gobernadores, un espacio de encuentro entre los mandatarios departamentales y el gobierno nacional para abordar los retos y necesidades de los territorios. La jornada permitió compartir experiencia, analizar los desafíos que enfrentan las regiones, generar espacios de diálogo sobre temas fundamentales para el desarrollo departamental. La Guajira continúa presente en estos escenarios, llevando su visión y fortaleciendo la gestión para avanzar en soluciones que respondan a las necesidades de nuestras comunidades. Jairo Aguilar de Luque, un gobernador que cumple la palabra, informó Ana Cecilia Fuente. Retornamos a los estudios.
1: Bueno, muchas gracias, mi querida Ana Cecilia Fuentes, por estas informaciones que usted nos trae directamente desde San Juan del Cesar, sur del departamento de La Guajira. A esa hora tenemos más noticias. Identifican a hombre asesinado dentro de su vehículo en la vía que conduce de Riohacha al corregimiento de Cuestecita, como Carlos José Arévalo Brito. Carlos José Arévalo Brito fue identificado el hombre asesinado a tiros la tarde del viernes mientras se desplazaba por la vía que comunica a Riohacha con Cuestecita. Carlos José Arévalo Brito, sí señor, hombre asesinado a tiros la tarde del viernes mientras se desplazaba en su vehículo en la vía que comunica de Riohacha a Cuestecita a la altura del kilómetro 12 en jurisdicción de la capital de La Guajira. Arévalo Brito fue hallado sin vida dentro de una camioneta Ford XL ubicada a un costado de la carretera. De acuerdo con las primeras informaciones conocidas por las autoridades, sujetos que se movilizaban en una motocicleta lo interceptaron y le dispararon en repetidas ocasiones, causándole la muerte en el mismo lugar. Conductores que transitaban por el sector alertaron a las autoridades sobre el vehículo detenido. Al llegar, los uniformados realizaron la inspección y establecieron la identidad de la víctima. Según una fuente oficial, Arévalo Brito residía en zona rural del distrito de Riohacha, donde era reconocido. Asimismo, registraba anotaciones judiciales por diferentes delitos en el sistema penal oral acusatorio. Las autoridades judiciales adelantan las investigaciones para establecer las circunstancias del homicidio, determinar el móvil y dar con los responsables del ataque. Doce y veintidós minutos. A esta hora estamos presentando la presente emisión de Meridiano 1060 Noticias del Mediodía. Saludamos a esta hora del mediodía a nuestro querido amigo Abelardo Padilla Gutiérrez, quien está conectado con los 1060 de Radio Delfín, sí señor, uno de nuestros fieles oyentes. Él se conecta a través de su radio en el centro de la ciudad. Y aquí de Riohacha, sí señor. A Joana Rodríguez, sí señor. La hermosa Joana Rodríguez, quien también está conectada a esta hora del mediodía a través de nuestra aplicación. Ya me dijo Rolando, descargué la aplicación y estoy escuchando. Muchas gracias a mi querida Joana Rodríguez. Un beso para ti. Presuntos responsables del asesinato de un policía durante asalto bancario en Riohacha fueron enviados a prisión, dice la información. Dos hombres señalados de participar en asalto a una entidad bancaria de la ciudad de Riohacha, en el que fue asesinado el subintendente, es la cosa, de la Policía Nacional, Hilde Javier Pimienta, deberá cumplir medida de aseguramiento en centro carcelario. Los procesados fueron identificados como Jorge Eliezer Peña Mendoza, alias Gordo, y Orlando José Cabrera Méndez, alias Curramba, presuntos implicados en los hechos ocurridos el 26 de febrero del 2025. Según la investigación, ambos habrían ingresado armado al banco junto con otros sujetos, intimidaron a los clientes y empleados para apoderarse del dinero y sus pertenencias. Durante el asalto, el uniformado ingresó al establecimiento y fue atacado con arma de fuego. Los responsables escaparon en tres motocicletas con Alvar, mientras que alias Curramba fue notificado en la cárcel de Palo Gordo, en Girón, Santander, donde permanece recluido. Este último también estaría vinculado al atraco de una joyería en Bucaramanga, donde fue asesinado el intendente jefe Freddy Francisco Leal Briceño. La fiscalía le imputó homicidio y hurto calificado agravado y además porte ilegal de arma. Ambos fueron enviados a prisión.

0: 12:25, vamos a un corte de comerciales y ya retornamos.
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Las 12:32, 12:32. Vamos a saludar a esta hora del mediodía a Lole Epiayú en Irraipa, sí señor, uno de los corregimientos del municipio de Uribia en la Alta Guajira. También a Lole Epiayú. Oiga, Lole Epiayú, sí señor, quien está conectadísimo con nosotros. Él está cerca del Cabo de la Vela, sí señor. En el Cabo de la Vela, extremo norte del departamento de La Guajira también. En Carinamana, sí señor. Oiga, a Candelaria López, a Candelaria, sí, Cande, la vieja Cande, en López Girnú, Candelaria López Girnú, Cande, en Vallahonda, sí señor, toda la familia López Girnú, que se encuentran en Vallahonda también, en la Alta Guajira, a Luis Pinto, quien también nos está escuchando a esta hora del mediodía en el municipio de Albania. A la hermosa Joana Rodríguez, quien nos está escuchando también a esta hora del mediodía a través de nuestra aplicación. Un beso para ti, mi reina. Muchas gracias por estar con nosotros, conectadísimo a esta hora del mediodía. 12:33, como Chadia Pacheco, es el nombre de la reina que representará al municipio de Albania en el reinado departamental de la sal, gas y flamenco. Sadia o Shadia será Marcela Pacheco Martínez. Sí, señor, será la representante de Albania en el festival y reinado departamental de la sal, gas y flamenco. Esto se realizará del 1 al 13 de octubre en el municipio salinífero de Manaure, aquí en nuestro departamento. La joven de 21 años es nutricionista, dietista de la Universidad Metropolitana de Barranquilla y actualmente se desempeña como profesional del área en salud del Instituto.

Colombiano del Bienestar Familiar. Nos sigue diciendo esta información que además ella desarrolla labores sociales con población vulnerable en comunidades indígenas del municipio de Uribia. Pacheco cuenta con experiencia en certámenes de belleza luego de haber sido coronada reina departamental del turismo en el 2025. Su formación profesional, trabajo social, porte y preparación hacen parte de los atributos con los que llegará al certamen. El Comité de Belleza Municipal de Albania adelanta las gestiones correspondientes ante la alcaldesa Nera Robles Bonivento y el gestor social José Francisco González, mientras avanza la preparación de la representante. El certamen reunirá a representantes de distintos municipios para elegir a la embajadora de la cultura, el turismo, las artes y las tradiciones de nuestro departamento. Doce y 35 minutos. Nuestro departamento se posesiona como potencia de astroturismo en Colombia. La Guajira avanza en la consolidación del astroturismo, como una alternativa para diversificar la oferta turística, aprovechando sus paisajes desérticos, el mar Caribe, la riqueza cultural y también pues las condiciones privilegiadas del cielo para observar la astronomía. Uno de los principales respaldos a esta iniciativa se obtuvo en el 2025 cuando el Ministerio de Comercio, Industria y Turismo desarrolló la convocatoria Colombia Astroturísticos, accesibilidad, potencia turística y en diferentes territorios de nuestro país. En ese proceso, el Santuario de Flora y Fauna Los Flamencos, ubicado en el corregimiento de Camarones, cerca aquí del distrito de Riohacha, ocupó el primer lugar nacional con 82 puntos por encima del destino de Villa de Leyva, el Cocuy y provincia. Además, dos de los 10 territorios seleccionados pertenecen a el departamento de La Guajira, lo que refuerza el potencial del departamento en este segmento. La Dirección Administrativa de Turismo busca que esta actividad integre naturaleza, ciencia y cultura, al tiempo que genera oportunidades económicas para guías, operadores, alojamiento, transportadores, comunidades y emprendimientos locales. Como parte de esta estrategia, el departamento cuenta con su propio equipo especializado para la observación astronómica, que podría ser utilizado por la agencia, operadores y demás prestadores de servicio turístico, de acuerdo con los términos establecidos por la autoridad departamental. El propósito es incorporar al astroturismo a productos ya posicionados, incentivar la permanencia de los visitantes y consolidar la experiencia nocturna organizada y sostenible y de calidad. Noticias del Caribe colombiano a esa hora del mediodía, cuando son las 12:38. Estamos en la presente emisión de Meridiano 1060, Noticias del Mediodía, originada desde los estudios de Radio Delfín y retransmitida a través de diferentes plataformas digitales. Capturan a dos hombres y decomisan 23.000 galones de combustible tras combate en Curumaní. Esto es en el departamento del Cesar. Las tropas del Batallón Especial Energético y Vial número 3, adscrito a la 10ª Brigada, sostuvieron combates durante la madrugada del sábado 5 de septiembre, este fin de semana, contra presuntos integrantes del Grupo de Delincuencia Común en la vereda Villa Colón. Esto es jurisdicción de Curumaní en el departamento del Cesar. La operación dejó como resultado la captura en flagrancia de dos hombres e incautación de dos tractomulas y un motocarro, cuatro motocicletas y aproximadamente 23.000 galones de hidrocarburo. De acuerdo con la información preliminar, los detenidos estarían involucrados en el hurto de combustible en polioducto Pozo Galán. Al advertir la presencia de los militares, habrían disparado contra las tropas que respondieron al ataque y lograron controlar la situación. El ejército señaló que esta acción hace parte de las ofensivas contra la economía ilícita y aprovechamiento.

ilegal de hidrocarburo, actividad que afecta activos estratégicos de la nación y podrían financiar estructuras criminales que operan en el sur del departamento del Cesar. La décima brigada continuará desarrollando operaciones en coordinación con la policía y la fiscalía, esto con el propósito de proteger la población civil y los bienes estratégicos del Estado. Más noticias del Caribe colombiano. Incautan más de 91 kilos de cocaína y capturan a presunto integrante de Los Costeños en el municipio de Galapa, en el Atlántico. Sí, señor. Una operación conjunta con las autoridades permitió la captura en flagrancia de presuntos integrantes de la estructura criminal Los Costeños, así se le denomina, Los Costeños, y la incautación de 91 cocaína en el municipio de Galapa, en el Atlántico. El procedimiento fue adelantado por tropas de infantería de Marina del Gaula Militar Bolívar de la Armada, en coordinación con funcionarios del CTI, de la Fiscalía, y también participó la Policía Nacional. Durante el allanamiento, las autoridades localizaron las drogas distribuidas en 119 paquetes, además de maquinaria artesanal utilizada para el prensado de estas sustancias, pesas digitales y elementos destinados a la dosificación y también al embalaje. En el lugar también fueron encontrados equipos de comunicación. De acuerdo con las autoridades, el inmueble donde funcionaba el centro de acopio y distribución de este estupefaciente, presuntamente como punto utilizado para dinamizar actividades de extorsión en Barranquilla y en Galapa. Las autoridades estimaron que la operación representa una afectación para las finanzas ilegales de aproximadamente 4.2 millones de dólares tras la desarticulación de este punto de almacenamiento y distribución de drogas. Sí, señor. Bueno, esta es la información del Caribe colombiana. Del Caribe colombiano, generada en el municipio de Galapa. En el municipio de Galapa, sí, señor. Bueno, vamos a ver qué más noticias del Caribe colombiano tenemos por acá. Si no, nos vamos a escuchar las noticias que nos trae. Bueno, aquí tenemos otra del Caribe colombiano, sí, señor. Gobierno traslada 39 presos de Barranquilla a cárceles de alta seguridad. Bueno, primero hubo un traslado, ¿no? Hace un tiempo, y ahora hubo otro traslado, sí, señor. Así es. Esos de Barranquilla a cárceles de alta seguridad. Primero trasladaron 20 y ahora trasladaron 39. El gobierno nacional profundizó este fin de semana, el día sábado, su ofensiva contra las estructuras criminales que operan en las cárceles, con el traslado de 39 internos que estaban recluidos en establecimientos penitenciarios en la ciudad de Barranquilla hacia centros de alta seguridad en diferentes regiones del país. El señor presidente de la República, Abelardo de la Espriella, confirmó la medida y aseguró que busca desarticular los canales mediante los cuales organizaciones delincuenciales presuntamente coordinan extorsiones, imparten órdenes y mantienen contacto con sus redes externas de capacidad de intimidación, afirmó el mandatario, quien advirtió advirtió que las prisiones no pueden convertirse en centros de operaciones de delito. Con este movimiento ya son tres los grupos de internos, bueno, pensé que eran dos, ya son tres los grupos de internos trasladados desde la ciudad de Barranquilla durante

0: centros de operaciones de delito. Con este movimiento ya son tres los grupos de internos. Bueno, pensé que eran dos. Ya son tres los grupos de internos trasladados desde la ciudad de Barranquilla. Durante... Vamos a escuchar a esta hora del mediodía, directamente desde la ciudad de Barranquilla. Allí tenemos a nuestro corresponsal y amigo Miguel Ángel Rodríguez con toda la información internacional. Adelante, Miguel Ángel, con su informe.
1: Desde Barranquilla, Colombia, Miguel Ángel Rodríguez presenta hoy Noticias del Mundo, lunes 7 de septiembre. Bienvenidos. El volcán Krakatoa hace erupción en Indonesia y obliga a la suspensión de cientos de vuelos. Guyana recibe a migrantes deportados por Estados Unidos. Reportan 26 muertos por ataque a cuartel en Sudán del Sur. El gobierno de Colombia pide el retorno de sus mercenarios que combaten en Ucrania. Miles de personas se han visto atrapadas como estafadores en línea obligados tras falsas ofertas de empleo. Según reciente investigación, el voto por correo en Alemania no está siendo manipulado. Gianni Infantino mantiene su aspiración a la reelección en la FIFA, pese a las críticas. Más de 140 muertos dejan los combates entre rebeldes hutíes y el ejército de Yemen. Los países musulmanes condenan los planes de Israel para desplazar a los palestinos en la Franja de Gaza. El Pentágono somete a varios altos mandos militares al detector de mentiras tras una filtración de la conductora de televisión y 11 personas más por tráfico de drogas. Emisarios de Donald Trump hablan con Vladimir Putin sobre planes sustanciales para terminar la guerra en Ucrania. La ONU aprueba una reforma de la cartografía mucho más cercana a los 81 heridos en explosiones en cuartel militar en Bolivia. Caen las emisiones de China por el desplome en el uso del petróleo. La ONU alerta sobre un fenómeno del Niño muy intenso hasta el mes de febrero. España amplía por 15 días más los controles fronterizos con Italia.

0: 70.000 estudiantes sin documentos se podrían quedar sin estudios universitarios en la Florida. Aumenta a 1.380 la cifra de muertos por las inundaciones en Nepal y China, mientras la ONU pide 50 millones de dólares en ayudas. La presidenta de Perú, Keiko Fujimori, declara estado de emergencia en 5 cárceles buscando fortalecer la seguridad ciudadana. El turismo dominicano avanza hacia una oferta más diversa y de mayor valor. El gobierno italiano prorrogó por 15 días más la reducción de los impuestos especiales aplicados a los combustibles. El canal de Panamá mantiene monitoreo constante en las condiciones hídricas y el comportamiento del lago Gatún en un escenario marcado por disminución de las lluvias y el agobio del fenómeno del Niño. La Iglesia de Guatemala se declara solidaria con Cuba, Palestina y clama por la paz mundial. Desde Barranquilla, Colombia, Miguel Ángel Rodríguez presentó hoy Noticias del Mundo.
1: Bueno, muchas gracias a Miguel Ángel Rodríguez por estas informaciones que nos trae a esta hora del mediodía. Noticias del Mundo, sí señor, resumen de noticias que acontecen a nivel mundial. Hallan un cuerpo sin vida, es la información que nos llega a esta hora del mediodía, de un hombre en cercanías del río del Molino, en el sur del departamento de La Guajira. Un nuevo hecho de violencia fue reportado durante la tarde de ayer domingo, 6 de septiembre, en el municipio de El Molino. Esto es al sur del departamento de La Guajira, donde fue localizado el cuerpo sin vida de un hombre en inmediaciones del río de esta población. Por el momento, la identidad de la víctima no ha sido establecida. El hombre vestía suéter y pantalón de color negro. Tenía contextura gruesa y presentaba varios tatuajes en los brazos. De manera preliminar se indicó que tendría heridas producidas por arma de fuego a la altura de la cabeza. El hallazgo fue advertido por personas que se encontraban en el sector, quienes dieron aviso a las autoridades. Unidades competentes se desplazaron hasta el lugar para adelantar los procedimientos de rigor y realizar la inspección técnica a los cadáveres antes de trasladarlo a la morgue de medicina legal. Se espera que las autoridades entreguen una información con mayor detalles que permita establecer las circunstancias de lo que ocurrió con este hecho y avanzar en la identificación de la víctima. El caso genera preocupación en el municipio del Molino, municipio del sur del departamento de La Guajira, que se ha caracterizado por ser por tener una población muy tranquila. Seguidito al Molino se encuentra Villanueva, donde recuperan una motocicleta que figuraba como hurtada durante un operativo policial en esta parte de Mento. Una motocicleta que figuraba con una solicitud vigente por el delito de hurto fue recuperada por unidades de la Policía Nacional durante labores de patrullaje y prevención en el municipio de Villanueva, también sur del departamento de La Guajira. El procedimiento se realizó aproximadamente a las 11:20 de la mañana, el 2 de septiembre del 2026, en la calle 14 con carrera 4, barrio José Galo Daza, donde uniformados adscritos al indicativo zona 1 ubicaron a la motocicleta Auteco Bajat de color negro de placa YYF52D. Al verificar la información del automotor mediante el sistema PDA y el SPAO de la Fiscalía General de la Nación, los policías por las autoridades hurto contemplado en el artículo 239 del Código Penal. La solicitud estaría relacionada con un hecho ocurrido el 28 de julio del 2026 y se encontraba a cargo de la Fiscalía 6 del municipio de Maicao. Luego de confirmar la situación, la motocicleta fue recuperada y puesta a disposición de las autoridades competentes, que continuarán con las actuaciones correspondientes para esclarecer la circunstancia en la que se produjo este hurto y establecer también la situación jurídica del automotor.

Pasamos del sur del departamento al municipio de Maicao. Sí, señor, la capital comercial, donde 5 personas fueron capturadas en operativos de control de la policía en distintos sectores de esta ciudad. 5 personas fueron capturadas por la Policía Nacional durante diferentes procedimientos de vigilancia, prevención y control realizados en los sectores urbanos de Maicao, aquí en el departamento de La Guajira. Las acciones permitieron además la incautación de 106 gramos de marihuana y detectar presuntas irregularidades en los sistemas de identificación de las 2 motocicletas. Uno de los casos se presentó en la calle 6, entre carrera 13 y 14 del barrio José Domingo Boscán, donde los uniformados requirieron a un hombre de 34 años que habría mostrado una actitud sospechosa al notar la presencia de la policía. Durante el registro le encontraron una bolsa que contenía 106 gramos de marihuana. En otro procedimiento adelantado en el mismo municipio, en la carrera 26 con calle 20, fue capturado un hombre de 54 años que tenía orden de alejamiento de una vivienda del sector y, según la policía, pretendía ingresar al inmueble. Por este hecho fue detenido por los delitos de fraude a resolución judicial y administrativa de la policía. Asimismo, en la calle 23, bueno, ya con este irían dos, con este tres, ¿no? Asimismo, en la calle 23, con carrera primera, del barrio 1, carrera 1 del barrio 1, fueron capturados 2 hombres, uno de 19 años y otro de 18, que se movilizaba en una motocicleta Bajat Boxer CT100 y Suzuki AX100, respectivamente. Iban en 2 motos, ¿no? Los vehículos avaluados aproximadamente en 5.5 millones y el otro en 4.5 millones. Fueron sometidos a inspección técnica por perito de la SIJIN, quienes detectaron presunta alteración en el número del chasis y el motor. Ambos casos quedaron.

y el otro en 4.5 millones. Fueron sometidos a inspección técnica por peritos de la SIJÍN, quienes detectaron presunta alteración en el número del chasis y el motor. Ambos casos quedaron en delito de fuga de presos y dejado a disposición de la Fiscalía URI del municipio de Maicao. El Salomón Bello Reyes destacó que los controles buscan prevenir conductas que afecten la seguridad y la convivencia mediante verificación de personas y vehículos y una respuesta oportuna ante situación que requieran intervención de las autoridades. La institución indicó también que continuará con estas acciones operativas y preventivas en el municipio de Maicao, enfocadas en el control de personas y automotores, la lucha contra el tráfico de estupefacientes y el cumplimiento de las decisiones de las autoridades judiciales competentes.

dos vehículos chocaron contra unas vacas en la troncal del Caribe y uno terminó incendiado en el corregimiento de Mingueo. Un accidente de tránsito se registró durante la madrugada del sábado en la troncal del Caribe, a la altura del predio Cerro Verde. Esto queda en el kilómetro 25, jurisdicción del corregimiento de Mingueo. En el hecho, dos vehículos colisionaron con 12 movientes.

0: 12 y 58 minutos, última información. Identifican a joven guayú asesinado en medio de un atentado sicarial en el municipio de Maicao. La víctima del ataque armado registrado en inmediaciones de la S Hospital San José de Maicao fue identificada como Elvin Mendoza, un joven aproximadamente 19 años que pertenecía al pueblo guayú, quien murió luego de recibir varios impactos de bala. De acuerdo con la versión conocida, Mendoza se encontraba en el sector cuando fue abordado por sujetos armados que le dispararon en repetidas ocasiones, dejándolo gravemente herido. Tras cometer el ataque, los agresores huyeron del lugar con rumbo desconocido, mientras algunos testigos auxiliaron al joven y lo trasladaron hasta el centro asistencial. Pese a la atención brindada por los profesionales de salud, minutos después se confirmó el fallecimiento debido a la gravedad de sus heridas. Al centro asistencial también acudieron las autoridades para adelantar los procedimientos correspondientes. Sin embargo, personas que manifestaron ser familiares de la víctima, dice la información a esa hora del mediodía.
1: Desde Barranquilla, Colombia.
0: Sin embargo, personas que manifestaron ser familiares de la víctima llegaron al lugar y decidieron trasladar el cuerpo, atendiendo sus usos y costumbres como integrante del pueblo guayú. Una de la tarde, sí señor, un punto de la tarde, llegamos al final de Meridiano 1060, noticias del mediodía, correspondiente a hoy. Hoy es 7 de septiembre del 2026. Bueno, mi gente, los dejamos con la mejor programación musical que la tiene Radio Delfín, sí señor. Oiga, lo más sonado en el Caribe colombiano y en Colombia también. Gracias por estar con nosotros. Nos vemos mañana nuevamente a las 12 del mediodía. Con más de Meridiano 1060, noticias del mediodía, contándoles los últimos acontecimientos y noticias a nivel local, nacional e internacional. Un abrazo y gracias por acompañarnos.
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5: Yo creo en muchas cosas que no he visto, y ustedes también, lo sé. No se puede negar la existencia de algo palpado, por más etéreo que sea. No hace falta exhibir una prueba de decencia de aquello que es tan verdadero. El único gesto es creer o no. Algunas veces hasta creer llorando. Se trata de un tema incompleto porque le falta respuesta. Respuesta que alguno de ustedes quizás le pueda dar. Es un tema en Technicolor para hacer

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1: Ok. Directamente de Colombia, con ustedes su servidor, Jason Jiménez y su parcero, Maluma, baby.

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